0: Caimán.
1: De esta forma finalizamos Solo por Hoy, Música del Recuerdo. Nos reencontramos en esta misma sintonía el próximo jueves desde las 19:30. Muchas gracias a todos. Sigan escuchando FM La Primera 89.1.
2: 9:03.
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4: Ojo, anda besándose por ahí, póngase la pila. Y con esa ley, si se llega a aprobar, se va para el país. Llevar un despelote terrible, hermano.
5: No.
6: Muy buenas noches, mi querido Gaby, qué gusto saludarte desde la antigua Guatemala, República de Guatemala, Centroamérica.
3: Vamos,
6: monumento
3: Centroamérica
6: colonial. En esta noche, pues estoy poniéndome en comunicación con vos.
3: Muchas gracias, papá, muchas gracias.
6: Así que, pues gracias por facilitarme el número de nuevo. Aquí estamos, igual que a don Rubén el Zapatero, por ese auxilio de inmediato. Pues un saludo muy cordial y muy sincero para Charlie García en San Clemente del Tuyú. De igual manera también el saludo muy cordial para Pablo, para Claudia, para Horacio el Tucumano. De igual manera para la tía Rosita. El saludo muy cordial y muy sincero, como ya lo decía, para don Rubén el Zapatero, para Juli también en Río Grande, para Dani en Sonosi, así como también para Oscar en Comodoro, para Susana en Salta, para nuestro amigo El Garza y, por supuesto, para nuestra directa amiga Joelia en Colombia, para la Mujer Maravilla y para también, ¿quién se me escapa?
3: ¿Quién?
6: La Milanesera, ¿sí? Así que para todos y cada uno de ustedes, saludos cordiales desde esta bella ciudad colonial.
3: Vamos, Elmer Papa, la antigua Guatemala. Quiero mandar un saludo grande a los chicos del Original Salon en San Clemente de Tuyú. Ahí está mi amigo Adrián. ¿Cómo se come de rico? Un día esto vamos a ir con la gente de Capricornio por ahí, con el amigo Pablo y toda la banda, le vamos a caer al amigo Adrián del Original, ahí en San Clemente. Tremendo cómo se come ahí, papá. Tremendo, ¿eh? Unas comidas, unos platos que das de re chupete, viejo. Re chupete.
7: Hola, ¿qué tal, Gaby? Recién terminó Mario con Música del Recuerdo, ahora te estamos escuchando a vos y tomando unos mate.
3: Ah, ¿recién terminó Mario? Mirá vos. Gracias, Mauri, querido. Ahí está, jugamos esta noche. Jugamos esta noche al Super Bingo, ¿eh? Esta noche, después del programa, jugamos al bingo, papá. Jugamos de frente, manteca. ¿Qué te pasa? ¿Qué tanto gregré para decir Gregorio? Escuchá. Quiero que me hagas la galleguita, bebé. Así. ¡Haceme la gallega! ¿Qué pasó?
8: Me llamó el rey del revoleo.
3: ¿Eh?
8: ¡Dora Pablo! ¡Pablo! Ah, hola. ¿Me da con Pablo, por favor?
3: ¿Cómo con Pablo?
8: Sí. Ah, ¿qué haces, querido?
3: Ajá.
8: Rubén, ¿de acá? Del Gaby Río, el serenata, el que le hace la custodia a la puerta. Ah, bueno, mira, ¿sabes qué quería?
3: Sí,
8: ser uno de los que llamen. No me podía acomodar para mañana, ¿eh?
3: Hijo.
8: Te hago un pedido.
3: Hijo.
8: Y me acomoda y me llevo el premio. Dentro de los 15, ¿sí? ¿Podés? ¿Cómo? Dale, gracias. Sí.
3: ¿Qué le querés que te
8: acomode? Un tirabuzón, un moñito y un... ponele un espagueti también.
3: Pale, pero...
8: ¿Tres paquetes? ¿Qué tres paletes? ¿Eh? ¿Paquete de fideo? ¿Tres?
3: No.
8: ¿Cómo voy a comprar pal? ¿Sí?
3: No.
8: Ah.
3: No,
8: boludo. Bueno, está bien. Gracias, ¿eh?
3: No, boludo.
8: Entonces no entro para... Bueno.
3: No.
9: San Clemente, todo el año.
10: Hola,
0: Javi, ayer te invité a tomar mates y te asustaste cuando te dije que no tenía yerba. Sos un tonto.
3: Ahora no me asusto más porque ya tengo a mi amigo el rey del revoleo que voy a buscar ahí.
2: Ahí lo tenés, al pelotudo. Ay.

0: ¿Cómo va a pedir paquete este? ¿Para qué negocio tenés? ¿Qué negocio tenés?
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0: Vamos, Uribe, me parece que este se va a ganar el whisky. Me parece que se va a ganar el whisky.
2: Un paquete de moñito y un paquete de tirabuzón le pide, escuchalo.
0: Era un palo de cosas. Y
2: está por hacer un guiso, Gaby.
0: Es para estoquear. Es para estoquearse de posta, para ganar muy buen dinerillo, guarda, de verdad.
3: Ahí está el tema predilecto, preferido de Mate Goma.
0: ¿De verdad? Ah, este es el tema predilecto. Ah, mirá.
4: Es un Grundig, caro, pero el mejor.
0: Ah, toma. DJ Maxi Marconi. Tope de gama. Tomate un té de golondrina y volá.

0: con la manito extendida.
1: Y trae una botella de whisky, sí, y dos vasos de Jack Daniels.
2: Jack Daniels. Vamos, la gente del Rey del Revoleón. Ay, ay, ay, yuye, yara, ¿eh?

0: se enteró. Buenas noches, ¿cómo anda?
1: Buenas noches, ¿cómo anda?
0: Todo bien, la veo bien, ¿eh?
1: Ay, hoy me pegó, casi me saca el pulmón.
0: ¿Cómo anda? Chiquitina,
1: bien.
0: ¿Eh? ¿Cómo anda el flaquito?
1: Bien, por suerte.
0: Va a jugar al fútbol, hoy me dijeron, ¿eh? Me llegaron unas informaciones.
1: Puede ser, no sé. Al menos eso dijo.
0: ¿A usted no le pide permiso? Que,
1: o no, se ninguno de los dos pedimos permiso de nada.
0: Ah, está bien. Es como una pareja...
1: Abierta,
0: está bien. Liberal, digamos, bien liberal. Él se va, usted sale con las amigas también a jugar así al chinchón, todo eso.
1: Yo salgo de vez en cuando también.
0: Ah, muy bien, está bien. Eso es muy bueno, muy bueno. Y el muchachino y se va a jugar a la pelota.
1: Así dijo.
0: Sí, y después no, yo voy a ir para el asado.
1: Ah, usted no juega.
0: Nada que voy a jugar, yo no puedo. Yo no me levanto ni a la mañana. Yo no, claro. Ellos sí. Ellos tienen el poder ese de...
1: Adquisitivo,
0: y bueno, pueden levantarse a alguien. Yo no. Yo no me levanto ni a la mañana, ¿me entiendes?
1: Bueno, está bien.
0: La gente del Rey del Revoleo,
1: sí,
0: va a regalar 10 kits de Jack Daniel con dos vasos. ¿Escuchó eso?
1: ¿Qué es eso?
0: ¿Cómo? Claro, usted no tiene la... escúchelo. ¿Tiene, Nico? ¿Lo tiene por ahí? Escuche bien y preste atención, ¿eh? Jack Daniels es una bebida etílica. Whisky. Escuche bien y preste atención.
2: Gaby, bueno, acá estamos con el equipo de Grupo Capricornio y del Rey del Revoleo. Y bueno, vamos a regalar 10 kits de whisky para el Día del Padre.
0: ¿Escuchó?
2: Sortealos vos como quieras, para la gente que nos escucha.
0: ¿Para cuál?
2: Lo enviamos a cualquier punto del país.
0: Ajá.
2: Cada kit trae una botella de whisky y dos vasos de Jack Daniels.

0: Daniels.
1: ¿Escuchó? ¿Eh?
2: Muy bien, el rey del
1: Y
2: revoleo.
1: escuche esta, es la máxima. Para la gente que tiene almacén, distribuidora fuera del país, escuche esta.
0: ¿Cómo estás? Aparte
1: Escuche.
0: del sorteo de los 10 kits de Jack Daniel que vas a sortear,
1: Sí.
0: vamos
1: Escuche.
0: a sortear 5 champán Barón B con 2 speed cada uno.
1: Hijo de la...
0: Vamos a sortear. Y
1: 15 cosas.
0: las personas que llamen durante todo el día de mañana
1: El día de
0: para
1: mañana.
0: que le vendamos mercadería,
1: Sí,
0: los
1: escuche.
0: primeros 15 que llamen,
1: Sí.
0: no le cobramos el envío si son de las provincias donde sean,
1: No, están
0: y
1: locos.
0: le hacemos el 15% de descuento. 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
1: Surtido de 2 pares de cosas.
0: Y aparte de los 10, de los 10 kits de whisky Jack Daniel que vas a sortear,
1: Sí.
0: sorteamos 5 kits de 5 champán, Barón B con 2 speed.
2: Bien el rey del revoleo, ¿eh?
1: Está bien loco.
2: Está, no, está bien.
1: Está bien loco. ¿Cómo que?
2: Piensa en la gente, está bien, muy
1: ¿Vos decís que
2: bien.
1: piensa en la gente?
2: Sí, muy bien, yo lo felicito.
1: Yo estoy asustado. Porque este sí que le pone el pecho a las cosas que pasan en el país, viejo. ¿Qué pasó?
3: Dice que tiene 67 kilómetros de la capital al kilómetro cero, que es el Congreso. La envergadura de este animal, de este bicho, sería hasta pasando camiones.
4: Tiene una envergadura de 60 kilómetros.
3: Sí.
4: Y la mano lo para de pecho ahí en la entrega.
1: ¿Cómo la escribió? Está loco. La hermana de Rubén dice que al asteroide lo para de pechito.
5: Buenas noches, Gaby. ¿Cómo está
1: Buenas
5: usted? ¿Cómo está su
1: noches.
5: DJ, todo su
1: Acá
5: equipo?
1: estamos.
5: Que tenga una linda noche. Yo estoy resfriada. Me resfrié, no sé por qué. En vez de estornudar, ya estoy resfriada. Y está así el tiempo medio, medio fulero.
1: Fulero.
5: Esa es otra expresión tucumana.
1: Fulero, así de una.
5: Tenemos cada expresión nosotros los tucumanos.
1: Mirá
5: Está
1: vos.
5: fulero el tiempo.
1: ¿Y qué sería fulero?
5: Mucha humedad, mucha humedad, elevada la humedad.
1: Elevada la humedad.
5: Soy Elena de la ciudad de Concepción, la perla del sur Tucumán.
1: Vamos, Tucumán. Vamos, Chaqueño Prado. ¡Arriba!

0: Sí, hay una consulta, ¿no puede ser estos chicos que regalan los whisky?
1: Sí.
0: Si pueden sortear también, o sortear, o bueno, no sé cómo va a ser.
1: ¿Qué quieres?
0: Un palo o dos de vino, vinagre para mí, para todos los que tomamos vino. Dale, dale. Veo que no quedó ningún numerito, me quedé ahí en el tiempo, Gaby. Bueno,
1: sí, te quedaste.
0: Dale. Listo, Gaby, te sigo escuchando.
1: Bueno, pero para mañana viernes tengo, si querés, o si no, ya después para el lunes. Ya para el lunes tengo ya anotado gente también. Así que fíjate.
2: Qué bueno el remix de VG's, ese que pusiste.
1: ¿Viste?
2: No lo había escuchado. Espectacular, me encantó.
1: Va, va como piña eso. Va, va, va, va. Muy bien. Está muy bueno.
3: Y yo encargaría, qué sé yo, un kit de garbanzo, poroto. Y después dejarlo nomás que venga ahí lo ese, el acero y ese. Bueno, y me anoto yo también.
1: Ajá.
3: No, no, por ahí me llegan una botella de whisky. Aprenderle juego a los marcianos que van a venir.
1: Atentos los que tengan almacén, distribuidora, y quieran estoquearse en los negocios, llamen de verdad, ¿eh? De verdad, esto es posta, posta, chicos. 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El amigo Pablo tiene una peculiaridad de tratar de ayudar a las personas. Hacen charlas. No, no, no tienen. Después les va a ir contando ahora. Nos costó que nos escuche. Pero por ahí, el día a día ahora nos va a escuchar más, más seguido. Y encima, creo que pronto va a haber un medio de comunicación grande que también va a ser parte de Capricornio, así que atenti con todo lo que se viene hasta fin de año. Guarda, ¿eh? Guarda.
3: ¿Qué pasó, amigo? ¿Qué pasó? ¿Esta es tu casa, eh? ¿Eh? ¿Qué pasó, la puta madre?
1: ¿Qué pasó?
3: Oh, amigo. Oh, oh, amigo. ¿Qué pasó? ¿Qué pasó? ¿Qué?
4: Buenas noches, Gaby Ríos.
1: Buenas noches, ¿cómo está?
4: ¿Cómo está mi negro, mi hermano?
1: Bien, papá, bien.
4: Hola, Niquito. Les deja un saludo cordial a la distancia, Flotito, desde Carlos Tejedor. 89.1 el dial de mi amigo personal Marito Bustos.
1: Vamos, Mario Bustos.
4: Anotame por Jack Daniels, Gaby Ríos.
1: Ah, él quiere que lo anote, pero tenés que pará. Es el día 18, vamos a jugar. Desde temprano, Todos los que se anoten. ¿Qué?
5: Tengo una idea.
1: No. Vamos a charlarlo y ponerlo largo al aire. ¿Una idea de qué?
5: ¿Cómo ganarse el whisky?
1: ¿Cómo? Bueno, son 10 nada más. Y lo tenemos sorteando entre toda la audiencia, ¿eh?
5: Tienen que cantar.
1: ¿Cantar qué?
5: Vamos a poner un tema y lo van a tener que seguir.
1: Pero, ¿y así vamos a anotar a 10 nada más?
5: No, todos cantan.
1: No, no todos tienen, bueno, la capacidad de cantar.
5: Canten.
1: Yo quiero que todo el mundo participe. Yo también soy medio así como el amigo Pablo. Yo quiero que todo el mundo participe. Quiero
5: también
1: que el señor saque todas las enfermedades. Pero bueno, no me está dando bola hasta ahora.
5: Van a cantar.
1: ¿Quiere ser karaoke usted? ¿Karaoke?
5: Un karaoke para ganarse el
1: Jack Daniels.
5: El Jack Daniels.
1: Con dos vasos, viene dos vasos y sí, después tenemos
5: y el champagne. Entonces tienen que cantar. El que mejor cante se lo lleva.
1: ¿Cómo? ¿Y pero el que no sabe?
5: Tienen de acá el 18 para practicar.
1: ¿Y qué? ¿Qué canciones? A ver.
5: Bueno, ponemos un tema y que lo canten.
1: ¿Ese mismo 18 dice usted o qué?
5: Ajá.
1: Va a ser un quilombo. Usted me está metiendo en camisa.
4: El adicta se está acomodando, negro querido, por acá.
1: Ajá.
4: Hemos tenido un día espectacular. Así que, bueno, sin más, saludo a toda la manada.
1: Sin más.
4: Pero más, ha llegado Rubén, Juli, a Martincita Bautista.
1: Che, Floto, me hiciste acordar al colegio. ¿Viste cuando te enseñaban a hacer una carta? Te ponías el día, o sea, la fecha, el día, y del otro lado, Buenos Aires o de donde fueras. Si era para alguien especial, era SD, que era su despacho. Por la presente, siempre decía, por la presente, espero que se encuentre bien al recibir esta misiva. Esta misiva. A mí me era como un misil, algo así, ¿vio? ¿Vio que le enseñaban? ¿A usted le enseñaron a hacer cartas en el colegio?
5: No me acuerdo.
1: ¿Hace cuántos años fue al cuelo?
5: Hace...
1: Yo ahora que estoy haciendo el... empecé.
5: Sí, usted está en el jardín.
1: No, hace poco dejé.
5: Está en el jardín.
1: Porque mi pediatra me dijo, mira, vas a tener que seguir la secundaria ahora. Y ya no te voy a atender más. Ya Búa no me puede atender más. Y me metió otra vez el palito en la garganta. Me dice, decí a... Parece el túnel de del tren Sarmiento.
5: ¿Usted sabe a quién me hace acordar? En la película esa, Chiquito pero Peligroso. Que el tipo era un chorro y...
1: ¿Cómo un chorro?
5: Se hacía el bebé. Bueno, así me hace acordar usted.
1: Al que le... a la...
5: El tal cual.
1: Ese que se roba y lo mete en el bolso.
5: Sí.
1: Que le decía... no me acuerdo cómo se llamaba. Era un ladrón a la final.
5: Sí.
1: Y, mire... pero yo soy un bebé en serio. Yo quiero...
6: Joana, poné seriedad porque empezaron con esa boludez de la envergadura y no vende los números. Todos los números le quedan.
1: A ver qué números quedan para mañana. A ver, fíjese que vendí casi todos hoy a la mañana, ¿eh? Casi todo.
5: Vergüenza le tiene que dar. ¿Por qué? Casi todo. Así.
1: 21 a 27, escuche, a ver.
5: Para mañana, viernes.
1: Sí.
5: 12 de junio.
1: Sí.
5: Con el valor de 5.000 pesitos.
1: Ajá.
5: Queda la línea del 1, 2, 6, 14, 15, 21, ¿yo? 22, 23, 24. Están lo mismo que yo dije ayer.
1: Callate,
5: 26, 27, 28, los mismos. 31, 32, 35, 36, 37, 40, 42, 44, 45, 46 y 49.
1: ¿Esto qué premio tiene, digamos?
5: Este tiene un premio del primer... Es 60 manguruyú.
1: El primer premio. 60 manguruyú. 60 mil.
5: 60 mil manguruyú.
1: ¿Segundo?
5: El segundo, tercero, cuarto y quinto, 10 manguruyú.
1: 10 mil manguruyú. 10 mil, porque 10 manguruyú no los compra nadie.
5: Bueno.
1: 10 mil manguruyú.
5: Bueno, 10 mil es lo mismo.
1: Sí, porque ahora dicen 10 pesos.
5: ¿Cuánto te sale la carne?
1: 10 pesos, 17 pesos.
5: 17 pesos.
1: Hoy fui a comprar una carne que está maravillosa, dice. 10 pesos el kilo. No, bien.
5: Y al lado le dieron la tarjetita para el dentista.
1: No, decía, cortafierro y masa, 15 mil.
5: Pide en la caja.
1: 15 mil. No, estaba durísima. Hoy me compré unos churrascos para hacer con huevitos fritos, todo. Quería ir a ver, porque yo también soy curioso. Me mata la curiosidad. Por eso el Rey del Revoleo está loco para mí. Para mí está loco. Está un poquito loco.
5: No está loco.
1: Él cuida la
5: cuida a la gente.
1: Está bien. Yo fui a este lugar donde también abarataron y estaba un poquito durita la carne. No estaba dura del todo.
5: ¿Abarataron qué?
1: Se bajaron 10 mil pesos el asado, 10 mil pesos la paleta, 10 mil pesos la nalga, la bola de lomo, todo. Yo era el cliente número 74.200, allá cerca de la estación de Casanova fui a parar. Y esperé con la bolsita, como bien pelotudo ahí. Estaba tiqui. Llego y le digo, ¿qué haces, Correntino? Porque lo conozco al carnicero. ¿Qué haces, Gabriel? Me dice, ya sé, asado, ¿sí? Te lo voy a hacer banderita como te gusta. Me llevé 4 tiritas de asado, que lo tengo en el freezer, y me llevé...
5: No me escupa.
1: Y me llevé 1 kilo de cuadril. El churrasco finito para hacerlo así con huevito.
5: Sí.
1: Estaba duro. Y ya iba a aparecer la amiga de Adorni. Esa señora, ¿cuánto le prestó a la chica Zeta?
5: No sé.
1: Qué suerte que tienen algunos, ¿eh? Qué suerte que tienen algunos, viejo. Ah, ya, ya. Yuye Yara, dijo la Mercho.
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0: qué pedazo de quincho tiene el chaqueño Prado, viejo. Quiero ir a comer una vez más a Río Turbio. Quiero ir. No me gusta el frío, che, qué lástima. No tienen playas así paradisíacas.
1: Deténganme, deténganme. Qué grande, Gaby, venir pasando a los fundamentalistas. Sí. Y todas las noches, sí. ¿Te gustó?
0: Sí, me gustó ese tema, che, no sé, pero no lo entiendo, pero me gustó.
1: Acá muñeco de gallego siempre presente, Papucho, está haciendo un grado, está hermoso gallego, está re lindo, no sabes. Me estaban cayendo unas gotitas recién, pero, está re lindo, muy linda noche.
0: Chicos, de verdad.
1: El ascensor ya sube.
0: Ah, mirá. Me gustaría saber qué dice a qué se refiere la letra, pero bueno. No, los fundamentalistas del aire acondicionado. Hay fundamentalistas también de los huevos de tortuga. Mi amigo el Tucura Moteada.
2: ¿Otra vez ese tema?
0: Sí, porque me gusta. El Tucura Moteada está vendiendo 2 docenas de huevitos de hormigas.
2: ¿Quién es ese?
0: El Floto, se puso el Tucura Moteada.
2: ¿Por qué se puso ese nombre?
0: Porque es como un superhéroe. Tucura Moteada. Está todo blindado así con un traje de espacial y todo. ¿Cómo se llama la película de Darín?
2: No tuvieron infancia.
0: Y capaz que... pertenecían a alguna masturbanda, algo de eso, y bueno, y ahora están contentos con haciendo estas cosas. Venden huevos de tortuga, vacíos, ¿no?
2: Huevos de hormigas,
0: coloradas y rojas.
2: No, colorada y roja es lo mismo.
0: Y negras.
2: Ah, así sí.
0: Negras y. Bueno,
2: colorada y roja.
0: Coloradas, porque colorada es una cosa, roja es otra. Y
2: es
0: negra.
2: Lo mismo.
0: Bueno, póngale. Morada, entonces, ¿qué le diga morada? ¿Cómo se llaman las medias amarillonas, las grandotas?
2: No sé.
0: Esa de los murales. ¿Tiene usted muro en la casa o no?
2: No.
0: Ah, mire usted. ¿Qué vive el fundamentalista del césped sintético? ¿De
3: qué? ¡Qué bien, che! Lo de Radio Revoleo, eso,
0: ¿Viste?
3: También, sí, son capaces de venderle hielo a los quimales, esos viejos, Capo, Viene no, ahí, viene ahí.
0: No, me dijo, mirá que tengo cubitos para
3: los quimales. Sí, le doy a la gente al Revoleo que le afloje al ¿cómo se llama? Los Jack Daniels y mete una mitad ahí de vino, che, nosotros le tomamos purito.
0: Al vinagre.
3: Porque con el hielo, el agua esa se nos va a las rodillas.
0: Pero un regalo complica, para el Día del Padre. ¿No? Estos quieren, los fundamentalistas del vino tinto son estos, claro.
4: 11-54.
0: Ahí va.
4: 20.
0: Sí.
4: 97. 06.
0: Un espectáculo, mi amigo Elmer Papa, viejo.
5: Bueno, Papilo.
0: Sí, mamila.
5: Gaby.
0: Sí.
5: Escúchame. Tengo que decirte algo.
0: ¿Qué?
5: No sé si vos escuchaste, pero dicen que en el mundo va a aparecer una enfermedad, una peste que va a ser más fuerte que el COVID, ojalá Dios quiera que no sea así, pero dicen que ahora que está el mundial, que la gente va a andar por diferentes países, que se van a digamos juntar todos ahí en los estadios,
0: sí.
5: Que ahí dice que va a ser el mayor contagio, así que hay que tener cuidado con eso. Bueno, no sé si vos escuchaste eso, escuchaste a esta persona hablar y decir de eso que va a pasar. Ojalá
0: que no sea así,
5: pero así dicen.
0: Pero ¿quién fue el que dijo?
5: Y bueno, y también quiero saber por el bingo de mañana,
0: sí.
5: Si es el bingo cortito, yo voy a jugar, si es el cortito, para mañana yo voy a jugar, aunque yo sé que no voy a ganar, porque nunca gané nada cuando jugué,
0: sí.
5: Pero no importa, voy a jugar igual, si es el cortito.
0: No.
5: Así que, bueno, vos avísame, Gaby.
0: Escuchá.
5: Dale, Papilo.
0: Amor, escuchá.
5: Mamila no gana nada,
0: Mi vida.
5: Desafortunada en el juego.
0: ¿Pero viene el amor?
2: Vamos, Isabelita, que va a salir un numerito, si compra va a salir.
0: ¿Cuánto vale?
2: Cuéntame. Vale 5.000 pesos. El primer premio es 60.000 pesos. Segundo, tercero, cuarto y quinto, 10.000 pesos.
0: Ajá.
2: Queda la línea del 1, la línea del 2, la del 6,
0: 14, 15,
2: sí. 21, 22, 23, 24, 26, sí. 27, 28, 31, 32, 35, 36, 37, 40, 42, 44, 45, 46 y 49.
0: Vale 5.000. Escuchaste, Isabelita de Cortejarena. Saludo grande para mi amigo Johnny Daza, que estamos en Moreno en vivo en la Red Tropical 102.9. 102.9.
6: Nah, ya la tenés ahí a Joana poniendo idea. A ver, primero, bueno, que cante ella. A ver, que cante una canción ella. Ahí acá, a capela o lo que sea. Nah, Joana, acá joder. Estamos bendigando un whisky y vos querés que. No. Como ustedes, como el Gaby, dicen, yo mendigo un vinguito. Mirá, Gaby, yo me acuerdo que cuando comíamos un gallo, siempre mi vieja le daba vino, para decir que vos le dándole vino al gallo, el gallo sí. Se ablandaba. Y después lo comíamos, bueno. Pero ahora si le da vino al gallo, te quedás sin comer el gallo duro y sin tomar el vino.
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8: Gaby, ¿cómo estás? Buenas noches. Gaby, ¿me podés pasar el tema Las Puertas del Olvido de los Iracundos?
0: ¿De
8: gracias,
0: quién?
8: Humberto de Miramar.
0: La está hablando el amigo Nico a usted. No sé qué dice, qué le dice. ¿En la cucaracha no está escuchando? ¿Qué dice Nico? Habla de fuerte. ¿Está escuchando la cucaracha o no?
2: Sí, estoy escuchando. Dice si el rey del revoleo tiene página oficial en Instagram.
0: ¿Quién dijo eso?
2: M, no sé quién es.
0: ¿Quién es M? No sé quién es.
2: Margarita.
0: No,
2: Margarita de Gallegos.
0: Margarita de Gallegos, bueno. Pueden pasarle el número ahí, que consulte, pero consulta con mi amigo Pablo, bien.
2: Dice si tiene Instagram o Facebook.
0: Ajá, bueno, a ver, dígale el número de teléfono, puede, lo tiene ahí a los chicos, a Pablito.
2: Al rey del revoleo.
0: A Pablo, a ver, con Pablo, por favor.
2: Con Pablo, por favor, hable con Pablito y le clavo un clavito.
0: Ajá.
2: 11-22-47-62-45. 11-22-47-62-45. El rey del revoleo.
0: ¿Este la sabe?
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0: A ver.
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0: Tanto, usted quiere participar, pero usted no es papilo.
2: Yo no soy papá, por eso no puedo cantar.
0: Pero para el
2: los
0: flaco,
2: papás que cante.
0: Flaco de mierda ese que tiene ahí en la casa.
2: Que él venga a cantar.
0: Ah, bueno, pero va a venir, ¿eh? Sí, a ver, cántele un pedacito, a ver, porque quieren. Margarita, amor. Llamalo a Pablo, Margarita, la. El rey del revoleo. Revoleo. Arriba.

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1: ¿Tiene la culpa de todo esto?
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1: ¿Escucha?
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1: Ah, no.
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1: ¿Escucha?
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1: Esto es culpa tuya, ¿eh? Esto es...
2: 35, 36, 37,
0: ¿qué vale el numerito?
2: 40, 42.
1: Esto es culpa de usted. Acá usted, vamos a hacer karaoke, hay que ver, ya quieren hacer karaoke hoy.
3: No, eso es para el 18.
1: Y ya está, no es que le están metiendo actitudes de hoy.
3: No, es para el 18.
1: Y me va...
3: Ay, me pica la espalda.
1: Yo no la puedo tocar. Ay. No, déjeme. Yo no quiero compromiso para... Cáguese.
4: Es un Grundig, caro, pero el mejor.
1: Me pica la espalda. ¿Y qué quiere que haga yo? Yo no puedo hacer nada, chiquitita. Claro, pa, no puedo hacer
5: 11,
1: nada.
5: 11, 54, 20... 97 06.
1: Una vez más, por favor, la tía Rosita.
2: 11 54 20 97 06.
1: Ahí está. No es Pablo del Rey del Revoleo, es Pablito Ruiz. A ver.
6: Yo pienso que...
1: Escucha.
6: Y no son tan inútiles las noches que te di. Se ponía a participar el tipo. Momento auspiciado por la gente del Revoleo. Radio Fantástica, esponsoría al Rey del Revoleo.
1: Bien ahí.
6: En la costa argentina.
1: Vamos.
6: Quería facturar, ¿viste?
1: A toda costa. Mire que vamos a andar con la chatita, todo por allá, ¿eh? Así que atenti. Se vienen cosas lindas para el verano. El verano atlántico va a ser tremendo.
3: Se viene el revoleo.
1: Se viene el revoleo. Se viene el revoleo.
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1: ¡Ella va, carán!
8: ¿Será que hoy es jueves, no? Mañana viernes. ¿Y ya lo estamos poniendo loco?
1: Sí. El clima da.
8: ¿Será por las previas? No sé. Mañana va a ver. Mañana son todos manos dobladitas, son todos, se visten todos de
1: gaucho.
8: No, y ahora sí, capaz que vos vas caminando y le tiras un beso ahí.
1: Te cobra.
8: No, si es hembra, macho.
1: No importa.
9: Hola, buenas noches, Gaby Río. Soy un nuevo oyente de tu programa.
1: Bueno, muy gracias.
9: Mi nombre es Manolo, soy de Moreno.
1: ¿Cómo estás, Manolito, querido?
9: Y hace rato que te estoy escuchando.
1: Muchas gracias, muy amable.
9: Bueno, esta vez te agendé y te mando un mensajito, te mando un audio.
1: Bien ahí.
9: Muy
1: bien
9: bueno
1: ahí.
9: Lo tuyo.
1: Muchas gracias, papá, muchas gracias.
9: Que siga bien.
1: Un abrazo para toda la gente de Moreno, para la gente de Victorica, para el General Rodríguez, para la gente de Mariano Acosta, Ferrari, Marcos Paz, le mandamos un abrazo enorme.
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1: Viste, la culpa es tuya. La culpa
10: por
1: tuya.
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1: Ahí está.
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7: De arriba ni al rayo le tienen miedo, ¿eh? ¡Ja! Como cosechadores de naranja están, con la manito extendida.
1: ¿Por qué no dijo, vamos a hacer una carrera nudista en la playa? No, cantar, boluda, cantarla.
7: De arriba ni al rayo le tienen miedo, ¿eh?
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7: Y a mí me pateó. ¿Ves? Está publicando. Yo quería tres paquetes de video y me rajó.
1: No,
7: me chobli.
13: Bueno, esta vez imagen de él y te mando un mensajito. Te mando
14: recién una... vino la luz, así que recién te estoy escuchando, Gaby. Saludos a todos. Cuídense. No. Ah, no.

0: corazón
1: Mayuya.
0: Mentiroso.
1: Esta es directamente.
2: No, está bien, está bien.
1: Pero dijimos el 18.
2: Bueno, no importa, van practicando. ¿Ves que se copa la gente con el karaoke?
1: O sea, pero íbamos a poner una canción y ahora están cantando lo que a ellos se les canta. La...
2: Bueno, que practiquen. Por ahí nosotros ponemos otro tema y lo tienen que seguir.
1: Pero ¿y si ellos quieren cantar una canción que les sale bien?
2: Y vemos.
1: ¿Cómo vemos?
2: Déjeme que lo consulto hoy con la almohada y mañana le comento.
1: Hay que consultar con Pablo, el rey del rebolés.
2: No.
1: Me está haciendo mal el whisky, todavía no lo tomé. Me dijo Pablo que me tiene un Blue Level en caja para mí. Así que yo lo voy a traer acá a la radio para tenerlo, ¿no? El que lo llegue a tocar lo rompo todo. Un Blue Level. ¿Vale?
2: La caja con la botella vacía para que la ponga de adorno.
1: No importa, si me la regala con la botella vacía, lo acepto igual, porque
2: claro, pero para
1: es una reliquia.
2: Adorno.
1: Es una reliquia. Si me lo regala lleno,
2: es otra reliquia.
1: Yo lo voy a abrir, le voy a dar dos chupitos y nos vemos, lo voy a guardar. Porque eso es añejado, es mucho mejor.
2: ¿Y si se le llega a romper la botella?
1: Porque lo voy a dejar, yo lo voy a dejar en el
2: y puede ser
1: en la cosita que me regaló mi mamá.
2: Que la perrita le
1: en
2: rompa.
1: En la cómoda.
2: Puede ser que la perrita le rompa la botella.
1: Me mataron la perrita. ¿No le conté que me mataron la perrita? No tengo...
2: ¿Tiene una suerte usted?
1: No me levanto...
2: Oruga fea.
1: Soy negro, feo. Una oruga que nunca va a ser mariposa, macho. Yo sueño con eso, ¿eh? Sueño con salir de esta pupa vieja y fea de esta oruga y convertirme en una mariposa macho.
2: Yo lo miro y me hace acordar a la...
1: ¿Quién? Hans, los bichos. Nada, ve.
2: Con la alita chiquitita.
1: Y si no, sí, chiquitita, pero bueno, ¿qué va a ser? Puedo volar igual, puedo.
0: Pobre Rubencito, quería prepararse un guiso y quería hacerse los tallarines el domingo y le echaron flea. ¿Te das cuenta vos? ¿Qué va?
1: Ay, ay, ay, ay, ay, ay, ay. ¿Qué va a ser? Son cosas que van pasando. Buenas noches.
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1: ¿Quién es la chica de Adorni? Son las abuelas que le regalaron la platita.
4: Ah, escúchame, papacho, decirle a Joana que lo haga fácil. Está bien que todos lo copamos, pero bueno. Con los tres últimos del documento de cada uno, que te pasen y listo, y ahí, fíjate, más simple, imposible. Bueno,
3: ya que estoy en el baño, cantando, ¡ay, no sale, no sale! ¡Papel, papel!
1: ¿Ve?
2: Voy a ser copada, voy a ser copada.
1: Venga un cachito, venga. Venga un segundo. Venga un segundito, por favor.
5: ¿Qué pasó? ¿No vendiste ni un número todavía?
1: No, pero eso es para mañana todavía.
5: Bueno, no importa, tiene que vender todo.
1: ¿Se juntan todas ahí adentro de la oficina ustedes?
5: Y usted está para eso acá, no para cha-cha-cha-cha.
1: ¡Qué barro, viejo! ¡Deje!
6: ¿Dónde va?
1: ¡Para cha-cha-cha!
6: No es un barco en...
1: ¡Están todas las criaturas hoy, eh!
0: De arriba ni al rayo le tienen miedo, ¿eh? ¡Ja! Como cosechadores de naranjas.
1: ¡Vamos, que pasamos al canal de YouTube! ¡Pasamos al canal de YouTube, vamos!

0: ¿Y tú? ¿Y yo?
1: Gaby Ríos.
0: Sí.
1: Mírame.
0: ¿Qué?
1: Gaby Ríos.
0: ¿Cómo
1: te mírame?
0: ¿Cómo te voy a mirar si no se ve?
1: Gaby Ríos, mírame.
0: No se ve.
1: Tengo frío. ¿Me abrigás?
0: Ah, ¿querés que te haga upa? Vos querés upitilita. Ah, mira. ¿Qué está pasando, señores?
2: Quisiera hacer, pero no puedo. Quisiera hacer tu calzón, Joana, para acá.
3: No. Podría haber hecho una carrera embolsado o enhebrar la aguja.
0: Ahí está, ¿ves?
3: Ahí, en el medio de la Don Bosco. Ahí echamos la carrera. Pero no, justo karaoke. Mamá.
0: ¿Viste? No, esta gente es así. Se les ocurren cada cosa, viejo, cada cosa. Deje de joder.
4: Bueno, vamos a hacer con los tres últimos números de documento.
0: Ya flojo, ¿eh? Qué fácil. ¿Qué? Es
4: no,
0: fácil.
4: Todos se quejan. Parece la radio de los quejeros. Todos quejándose de que...
0: Radio quejista, vamos a ver.
4: Quejista.
0: Radio quejista.
4: Todos.
0: Quejate.
4: Todos se quejan.
0: Mira vos. ¿Quiere hacer una queja?
4: Ah,
0: bueno.
5: ¡Grito sagrado!

0: Yo puse el esfuerzo y esa la desgana.
1: Ah, no.
2: Muy convencida no estaba el karaoke. ¿Eh? Es que no estaba muy convencida el karaoke.
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0: Mañana nos encontramos a las 8 de la mañana, Dios mediante y nos dé vida.
1: Bueno, oyente, hasta mañana. La verdad que esta radio nos alegra la noche. Todo con nuestra boludeces que decimos, muchos eran que boludeces, pero lo alegramos. Y no se olviden de Gaby Río y de María Teresa. Hasta mañana, gente linda.
2: Hasta el lunes, Gaby.
3: Hola Gaby, buenas noches, Carlito acá Río Gallegos, una noche espectacular. Che, Gaby,
0: guarda los motochorros,
3: escuchá los mensajes antes, no puede ser que la gente esté amenazando, que va a haber pandemia, que va a haber COVID de nuevo, que va a haber... Déjense de huevear la pava, hombre, vivan la vida, disfruten la vida. ¿Será?
4: Un fuerte abrazo a las señoras que me mandan saludos también. De Salta, a la peluquería Giret. Bueno, y también a la gente linda del sur, a Gustavito, a Martín, y también allá Fernando, Calto Vargas, a Randy. Bueno, a Juan también, también hay al señor Juan. Así que bueno, al Marciano, al Panito de su familia, a toda la gente de Sarmiento, a mi amigo el Víctor Cantaruta ahí de Santiago.
0: Ahí van.
4: Bueno, a todos, Rubén, al Cachaquero. Bueno, también mandamos a Raúl del Sur. Bueno, para todo, Gaby, un fuerte abrazo, espero que la estén pasando lindo y seguimos escuchando al Gaby Río. Así que dale, Gaby, poné hermosa música, poné algo del Sebastián, para que escuchen todos.
0: ¡Nos vamos! Pórtense mal, pero avisen. Viste que ya lo dijo el Papa. Hagan cagada, pero avisen. So, Pablo de la Ferrer. Pablo de la Ferrer. Pablo de la Ferrer. El rey del revoleo. Nos vamos, gente. Gracias por tutti quanti. Chau. Mañana los espero a las 8 de la mañana. Gracias. Pasate al canal de YouTube.

0: lo clásico de Dalila, de ayer, de hoy, de siempre, que seguirán grabados en el corazón de cada uno de ustedes. A ver, todos los encendedores bien arriba, todos.
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0: Se lesionó Tagliafico y podría perderse el inicio del Mundial. ¿Qué le pasó? El lateral izquierdo salió en el entretiempo del amistoso ante Honduras por un problema en el sóleo de la pierna izquierda. La inflación de mayo fue del 2,1% y marcó el nivel más bajo en 8 meses. Se esperan lluvias y posible nieve en Córdoba para los próximos días. El Observatorio Hidrometeorológico de Córdoba emitió una advertencia por la presencia persistente de aire húmedo sobre la provincia. Prevén lloviznas, neblinas y posibles nevadas en sectores serranos. El frío seguirá siendo protagonista en Córdoba y según las previsiones meteorológicas durante los próximos días, llegarán nuevas condiciones de inestabilidad que podrían derivar en lluvias, neblinas e incluso nevadas en algunas zonas de la provincia. De acuerdo con los pronósticos, entre el viernes y el sábado continuará el ambiente invernal con bajas sensaciones térmicas, viento del sector sur y temperaturas mínimas que se ubicarán entre los 5 y 7 grados. Las máximas, en tanto, rondarán los 16 grados. Para el domingo se espera una mejora relativa de las condiciones con cielo parcialmente nublado y sin cambios significativos en las temperaturas. Sin embargo, el panorama volverá a modificarse a partir del inicio de la próxima semana. Es la hora 22:10.
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0: comenzó el mundial, chicos. México.
1: Cielo, le pide al Diego que empuje.
0: Ya jugó México, ¿no? Sí.
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0: El mundial le puso primero con una impactante ceremonia inaugural en México. La Copa del Mundo 2026 se cuenta con tres ceremonias, una por país. La primera es en México en la previa del primer partido. Fue en el Estadio Azteca que albergó la primera de las tres ceremonias consecutivas que signarán el comienzo del campeonato. El evento protagonizado por la cantante Shakira contó también con la actuación de figuras como J Balvin, Maná, Alejandro Fernández, Belinda, Dani Ocean, Los Ángeles Azules, entre otros. Bueno, el primer tramo estuvo a cargo de Maná con un Oye Mi Amor, seguido por Dani Ocean con Partidazo, continuado por Los Ángeles Azules y Belinda con el tema Por Ella. La pieza, bueno, estuvo rodeada por bailarines con vestuarios coloridos que formaron un círculo alrededor del escenario. ¿Qué tal lo vieron ustedes? ¿Estuvo lindo? Siempre el comienzo del Mundial son ceremonias muy bonitas. La cantante Shakira hizo un show en la ceremonia inaugural del Mundial 2026 en el Estadio Azteca. Bueno, esta Copa del Mundo marcará un antes y un después, ya que será la primera con 48 selecciones y habrá tres ceremonias inaugurales, una por cada país organizador. Tanto México como Estados Unidos y Canadá viven su propia ceremonia, con artistas de talla mundial, shows culturales y miles de fanáticos en las tribunas. Muchos argentinos, ¿no? Muchos argentinos están allá, sí.

0: señores. Arranque musical de Guarde Tomanía, tu jardín con enanito, Ulises Bueno, con Monada.
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0: Muchas gracias.
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de la noche, ¿no? Sí, fresquito. Bueno, con 11 grados 9 décimas de temperatura, esta hora en Córdoba capital, la humedad 85%, con viento del norte 4 kilómetros. El cielo está despejado, la visibilidad 10 kilómetros. Para mañana viernes, estima una mínima de 8 grados, máxima 18 grados. Linda música que me ha programado Diego. ¿Cómo está, Dieguito?

Pato, ¿te llegan los mensajes, linda? Están llegando los mensajes. Sí, sí, sí. Dice, buenas noches, Pato, acá. Estoy cocinando papas fritas con unos panchitos. Estoy tostando el pan. Muy linda la radio. Ay, qué rico. Hambre, ¿no? Sí. ¿Por qué será que en invierno comemos más? El cuerpo lo pide, ¿no? El cuerpo pide calorías, pide así como comidas más suculentas. Sí, sí, te pide así como el estómago, te pide algo calentito. Bueno, tostando el pan, muy linda está la radio, puede ser una temita de Ulises. Bueno, soy Alexis de Tren, que la ahoguen. Bueno, mandá fotito, a ver cómo quedó esos panchos con fritas ahí, caseritos son, bien caseritos. Mensaje a través de la aplicación, señoras, señores, los mensajes están llegando para los que me están preguntando, por supuesto.

muy poca onda de mundial, ¿viste? Así como esa vibra de mundial, esa cosa que... Claro, mira, yo creo que los que nos quedamos, sí, estamos así como que... Y bueno, vamos a ver Argentina. Ni hablar los que somos hinchas de Belgrano, ¿no? Los que somos... Nos hizo los 4 años Belgrano. No, pero escuché un muy bonito... Lo voy a poner al aire. Salió así como un video donde se habla acerca de... A ver, ¿dónde está? A ver si lo tengo por acá. Acerca de la importancia del mundial, che, claro. A ver, que no nos relajemos. Ah, le mando un saludito también a Ciro, que es el sobrino de Franco. Qué bonito que es Ciro. Me manda la fotito acá. Hola, Ciro. ¿Sos como el tío o nada que ver? O completamente diferente.

0: Rata Blanca. Mirá qué lindo, mirá.
1: Seguimos preguntando a la gente qué pasa. ¿Cómo
0: emotivo
1: lo ves para esta copa? ¿Sentís que podemos repetir?
2: Y ojalá. Dios te oiga. Igual, te soy sincero, con dos Copas América y un Mundial, yo medio que ya estoy hecho.
0: Belgrano campeón.
2: ¿Viste cómo es? Claro. Además, te cuento, mira, mis pibes.
3: ¿Cómo ya estoy hecho?
0: Los retan acá.
3: ¿Qué más ya está hecho? ¿Vos también ya estás hecha? ¿Alguien más ya está hecho? Avisen, ¿eh? ¿A alguien no le interesa repetir? Repito. ¿A alguien no le interesa repetir? ¿Se marearon de dar tanta vuelta? ¿Se le cansaron los brazos de levantar tantas copas? ¿Qué pasa? ¿No tienen espacio en la pared? ¿No le queda lugar en la espalda? ¿No se les ocurrió ninguna promesa todavía? ¿La del pelo? ¿La del arrodillado? ¿Luján? ¿Algo? ¿Nos conformamos con la tercera? ¿Somos de cuarta? El mundial pasado vendieron el auto para ir, loco. ¿Y ahora qué vendieron? El alma. Al que dijo después de Qatar me puedo morir tranquilo, que le dé tranquilo para adelante, ¿eh? Dicen que el fútbol le debía un mundial a Messi. ¿Qué saben cuánto le debía? ¿Y si le debía dos? ¿Qué pasa, muchacho? ¿No somos más todos Montiel? ¿Nos volvemos a ilusionar? ¿O seguimos durmiendo en los laureles que supimos conseguir?

0: necesita.
1: No, dije yo, hay que ponerle onda. Hay que ponerle onda, hay que ponerle onda a Argentina. Bueno, igual juega... ¿hay qué día juega Argentina? ¿El lunes? ¿22 horas? Yo estaba...

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0: levantamos la palma, San Juan.
1: Bueno, señoras, señores, 22:43 minutos, vamos. Acá me están diciendo que no se siente frío. Mira, ahí está José Ariel Ferrari y me dice que el frío no se siente. Ah, así de esa forma, claro, ¿quién va a sentir frío? ¿Claro? Dicen que las bebidas blancas son las bebidas que te hacen entrar en calor, ¿no? Claro. Hoy van a estar en mi stream los Ferrari. Muy bien. Yo, feliz de la vida, claro. Salgo de la radio y me voy para allá. Bueno, muy bien, chicos, 22:43 minutos. También el ejercicio, hacer ejercicio calma el calor, escúchame, el frío, ¿eh? El te estamos escuchando desde Chubut, siempre con la Popu en Cholila, de Cholila. Buenas noches, Pato. El martes juega la selección. Ahí está. Como dijiste, a las 22 te toca trabajando. Ah, entonces el martes, no el lunes. Martes juega. Bien ahí, Lucas. Gracias por el dato, Lucas.

0: ¿Y cómo suena?
1: Ay, ay, ay. Ay, ay, ay. Qué lindo escucharte, Pato. Besos y abrazos de parte de nuestra familia, la familia papá, y se trata de Don Cativo, mucha suerte. A ver la fotito que me mandan. Ah, está escuchándome la foto del... que claro que aparece en el canal de YouTube. Pato, te pido tema del recuerdo de Sabrosa para el famoso de Río Ceballos, Carlitos Jiménez. Que igual se lo hacía porque es así él. Es el gordo pupo, es el tema. Ah, bueno. Para adorar. No lo tengo, pero bueno, te mando un saludito igual. Te saludo de manera generosa. Un besazo.

0: Ferrari grabaron un tema, esto es cuarteto, que lo grabaron con un montón de artistas cordobeses. No lo tengo por acá, pero... La estuve buscando, pero no lo encuentro. Bueno, hicieron lo grabaron con un montón de cantantes. Con el Dani, con Banda 21, con...
1: Los Ferrari.
0: Claudio Toledo. Sí, no, impresionante lo que hicieron. Bueno, 22:49 minutos.

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1: Saludito para Celeste Benechi. ¿Cómo anda?
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1: Le mando un saludito. Escucha, se enojan por ahí porque, bueno, a ver, ha sido tendencia en el día de hoy, Celeste Benechi. Escuchen bien.
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1: Ay, no. Acá en la radio, porque se equivoca el aire, se ve que estaba haciendo una nota para ir a tejer y que tienen que venir con las agujas de coser. Tienen que venir con las agujas. Ella quería insistir que vengan con las agujas, ¿no? Yo lo hago y sé que en algún momento me va a tocar a mí. No hay que enojarse. Es parte del juego todo esto. No, pero también se mata de risa. Es una cosa impresionante como está tentada también.
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1: ¡Qué temazo!

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1: Puro cuarteto, pero puro cuarteto, estamos pasando. Claro que sí. Hoy también hubo maratón de cuarteto por todos lados. Oh. ¿Cómo estamos, eh? Hay algo que no le falta acorde joda. Nunca. De hecho, este fin de semana largo estuve viendo la cartelera. Está impresionante la cartelera del fin de semana. Muy bueno, excelente primera hora. Uf, y ni hablar el del temazo. No, no, del toro. ¿Viste qué temazo? No, el tema del toro. Quédate conmigo, querida. Pato, ¿podrías averiguarme esta mañana? Gané entraditas. Chicos, yo no manejo la papeleta de los otros compañeros de la radio. O sea, ¿dónde ganaste? ¿En qué programa? A ver, esta mañana. Bueno, al Titi tenés que preguntarle. Mañana a la mañana le preguntas al Titi. Bueno, hermosa, no me dejes con las ganas. Pásame completo el tema de los Ferrari, porfa, que me encanta. Yo soy aquel que cada noche... Para mero de Altagracia. Vamos, Berito.
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1: Bueno, no lo tengo completo, chicos. No, no lo tengo. Bueno, Nati, soy Nati, Pato. Me mandás saluditos, Dani, de la Estancia Vieja, con un tema de La Mato. Bueno, ahí está la cenita, Pato. A ver, a ver, a ver qué te salieron esos panchos. Todo eso para mí sola, ¿no? Ah, para dos personas. A ver cuántos son. A 3 y 3. Ah, sí. Claro, con las papitas fritas. Yo pensé que eran las papitas las de Copetín, ¿viste? Así como el pancho con lluvia de papas. Una cosa así. Pensé que iban a hacer eso.

0: Augusto se viene a lesionar ahora, Tagliafico, che, podría perderse el Mundial. Bueno, y llamaron a otro jugador que...
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0: Ah, no es el reemplazo de él, no. Senesi es al que llamaron en reemplazo de Valerdi. El defensor se encontraba de vacaciones con su novia, quien publicó el video de feliz momento en las redes. Pero estaban divinos los dos, mira, cuando justo les llegó la noticia. Se ve que estaban por salir. Bueno, Marco Senesi fue el futbolista elegido por Lionel Scaloni para sumarse al Mundial en reemplazo del lesionado Leonardo Valerdi. La novia inglesa de Senesi mostró en las redes el momento en el que el futbolista surgido de San Lorenzo recibe la noticia. En el video se puede ver al futbolista hablando por teléfono mientras la novia cuenta que se encontraban de vacaciones a punto de irse a cenar. Ah, por eso estaban tan lindos, así los dos. Al final del video, Marcos corta la llamada telefónica y se hunde en un emocionante abrazo con su pareja. Senesi vive horas importantes para su carrera, ya que este miércoles había sido anunciado como refuerzo del Tottenham. Toma, cuando te llegan las cosas, te llega todo junto, ¿viste? Sí.

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1: Karina Milei mostró una foto de unidad tras las críticas de Bullrich a Adorni. La secretaria general de la presidencia publicó una imagen de la mesa política del gobierno para saludar a la senadora por su cumpleaños. El gesto fue una señal de respaldo tras los cuestionamientos al jefe de gabinete. Una cosa no quita la otra. Claro. Adorni presentó la declaración jurada. Dijo tener un patrimonio de 944 millones de pesos. Los ahorró, ¿no? ¿Vos sabés qué me hizo acordar? A Luis Albinoni, creo que era, ¿no? Luis Albinoni, que decía, mamá, mamá, ¿sabés lo que me encontré? Que se había encontrado plata atrás de un árbol. Bueno, Adorni irá al Senado en julio, pero Villarruel y Pro exigen que lo haga en junio. Arranque el Mundial con una mega cobertura histórica de Cadena 3. Señoras, señores, hora 23, 11 minutos.
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1: ¿A dónde le preguntó a la madre? Claro, ¿y a dónde era? Atrás de un árbol, claro.
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1: Muy bien, los Herrera, Valentina, Holguín, cicatrices, es novedad popular de la semana.

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0: Bueno, Matino, soy Daniel. ¿No viste cantar al potrillo Alejandro Fernández el himno de México? ¡Qué abuso, qué voz! La verdad, ¿no? Hola, Pato, ¿cómo estás? Léelo para vos solita el mensaje. Ah, bueno. Ta, ta, ta, ta. Ta, ta, ta, ta, ta. Oh. ¿Qué consejito te puedo dar yo, Iván?
1: Ah.
0: Claro, a mal vos que vas por leña, así dice el dicho, ¿no? A buen vos que vas por leña, claro. A buen vos que vas por leña. No, no es pública mi situación, si yo estoy igual que vos, Iván. Pregúntale al Titi que él está muy bien. Él te puede levantar el ánimo en eso, ¿sí? Igual, chicos, hay que buscarle la vuelta a todo en la vida, ¿eh? Bueno, hola, equipo, gracias por escuchar a los vecinos. Quiero pedir más seguridad en barrio Jorge Newbery. Es un desastre los robos de celulares, robo, intento de robo de propiedades. Necesitamos seguridad urgente, se decide. ¿Qué tema? La inseguridad, por favor. Tremendo, sí. Tenemos que optar por no salir con celulares, chicos, ¿eh? Todo pasará. ¿Recuerdas, Sotur?

0: dale, dale, dale.
1: Bueno, estoy en Buenos Aires, estoy en Córdoba, pero te ayudo con las palmas, Gino.

0: Bueno, José de Peñadero, te pido temas y nunca me lo pasa. Hoy te pido, ¿podés pasarme Velocidad de Chévere? Mira, el único tema que tengo... te lo voy a hartar. El único tema que tengo de Fernando Blady, chicos... Bueno, ya saben cuál es. ¿Qué hago? ¿Lo pongo o no lo pongo? Pato, ¿vos sabías que el Mundial 2030, que es el partido inaugural, será acá en Argentina? ¿Habrá que buscar mascota del Mundial? ¿Qué animal nos representa? Los burros. No, que no aprendemos, loco. No aprendemos. Cometemos 10.000 veces la misma... los mismos errores. ¿Somos así o no? A ver, ¿qué animal nos representa? No, si digo león, me matan. No, no puedo decir león, no. Y bueno, pero león es así como un animal fuerte, qué sé yo. Pero no puedo decir león. A ver, ¿qué animal nos representa? A ver, déjame ver.
1: ¡Y López!
0: Viste que en la simbología argentina ponen siempre el águila. Pero no sé si en los Andes, capaz que en esa zona haya así como águilas. Qué sé yo, acá en Córdoba, allá en el Cerro Champaquí. Pero a ver dónde puede ser, a ver qué tema, qué animal puede ser que nos represente. No, que no sea el león, porque sí, representa a los que comulgan, digamos, con mi ley. A ver, ¿qué animal puede ser?
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0: No, el tigre lo relacionan con Macri, así que olvídate.
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0: el pato.
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0: ¡El pato, chico!
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0: Claro.
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0: es... estoy tirando agua para mi costal.
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0: 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Perdón, José, no tengo el tema que me...

0: pato, la mascota ideal es el cóndor, ¿viste? Sí. Ah, el cóndor. Yo dije águila, ¿no? Es el cóndor, cóndor. Bien.
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0: Ninguna, no.
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0: Ay, qué grana de descorche este champán que tengo acá, por Dios. Estoy guardando para los Ferrari. No, sí, estoy guardando para los Ferrari. No, lo descorcho, lo descorcho.

Viste que yo decía ayer en el comienzo del programa que no íbamos a tener frío, que no, que capaz que tengamos una semanita nada más de... Pero viste que las temperaturas son así como muy estables por la humedad. Claro, pero ahora parece ser que la humedad es la mierda. Claro. Dios mío. Entonces, no se descarta que caiga agua, nieve o nevadas débiles, sobre todo en las zonas elevadas de las sierras, donde las temperaturas serán más bajas y las condiciones resultarán más favorables para este tipo de fenómenos. De confirmarse los pronósticos, Córdoba... Qué lindo periodo la cumbrecito, ¿no? Bueno, Córdoba podría volver a registrar postales invernales en sectores serranos en medio de una semana que estará marcada por el frío y la inestabilidad meteorológica en gran parte de la provincia.

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1: Sí, la Popu. Dale, vieja, dale. Ja, ja, ja, si León representa a Milei y el tigre a Macri, entonces los buitres serían los kirchneristas. Ja, ja, ja, ja, dice José. José, no me meta en quilombo, José. Que después se la agarran conmigo, José. Después, por favor. Pato, me encanta cuando cantás esa canción.

0: Bueno, se fue el jueves nomás, ¿eh? Bueno, hasta mañana, Dios mediante, Patito, cuídate, cuida tu salud, a tu corazón, tu salud, no sé qué dice, jaja, Pato, te mandé eso porque te encanta el quilombo, jaja. ¿Cómo vas a decir que me gusta el quilombo? Claro, para que yo, claro, vos me das ahí letra, mirá. Claro que el león representa a Milei, pero no porque yo lo dije, sino porque Milei lo eligió, qué sé yo. El tigre, en teoría, o el gato, que vendría, el tigre es como que es el mandamás del gato, digamos. Te la hago simple. Bueno, por eso dije, representa a Macri.
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0: Y acá José dice que... No, lo dice José. Ah, bueno, que los buitres representan a los kirchneristas. Míralo. Míralo, míralo, míralo.
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0: Bueno, me voy por reggae. Ahora llega... ¿Qué llega ahora?
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0: La noche más pulenta. Claro.

Chau, chicos. Chau, chau. Traidora, pasate y cantate Quédate del Bondomo. Dale, dale, te prometo para mañana. Para mañana te prometo lo de... Sí, para mañana. Mañana viernes. Mañana, ¿quieren que hagamos el disco de la mona mañana? Dale, dale, dale. Chau, chau.

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1: Buenas noches, buenos días, buenas noches. Bienvenidos al programa que aterriza por las noches de Córdoba. Aterriza porque es la mezcla justa de ATR y risa. ATR que te pone bien arriba, ATR que te pone bien alerta, la risa que te pone de buen humor y juntos hacemos una noche más pulenta. Hacemos el programa en la noche de hoy, en controles y descontroles, el señor Diego Barrios Durán. Y sí, a Luchito me lo han secuestrado, che, estamos en peso el Mundial, y está en la transmisión de fútbol. Así que estamos en otro estudio, con otro micrófono, con otro operador, pero con el mismo programa de siempre, con la misma buena onda de siempre. Señoras y señores, en musicalización, la dupla de la muerte, Ulises Llanos, Diego Barrios Durán.
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1: Dirección artística, Dayana Terrada.
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1: En aportes humorísticos, chistológicos, tontorísticos, el señor Ricardo Mario Alberto de la Corporación al Mundo.
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1: Buenas noches, soy Ricardo Mario Alberto, Ricardo por parte de padre Mario Alberto, ¿por qué empez? Resulta que una pareja... Una pareja decidió...

0: Los dos se pusieron su traje de baño. Cuando estaban ahí en la playa tomando sol, el marido la miró a la mujer. La vio con sus 60 y pico de años. 63 tenía la señora. Y dice, mira cómo está, dice. Y pasamos la chica en bikini. El guaso estaba. Miró al cielo y dice, Dios mío, cómo me gustaría tener una esposa 30 años más joven. Y Dios dijo, voy a cumplir tu deseo. Lo convierto en un viejo de 95.
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0: Hola, Pulenta, buenas noches. Acá desde el predio de la empresa Colonia Tirolesa, en Colonia Carolla, haciendo una noche más. El aguante, hermano. Dice Iván Miguel, dice buenas noches. Adrián, haciendo la noche en el amarillo. Adrián, soy José del Despeñadero. Dice, ya, mira. Fíjate cómo nos tienen sacada la ficha, que me dicen uno de acá, uno de allá. Pero ¿sabes qué? Hoy no vamos a hacer uno de acá, uno de allá, porque hoy es un día distinto. Hoy empezó el Mundial.

Empezó el Mundial y ha dado para hablar un montón de cosas. ¿Les gustó la apertura del Mundial? ¿Les gustó? Bueno, eso lo vamos a dejar para otro programa. Pero bueno, ya que está algo, tenemos que hacer alusivo al Mundial. Hola, Pulenta, saludos desde el INTA. 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

El amor es más fuerte. El amor es más fuerte y el humor es más fuerte, ¿eh? Así que arrancamos con el programa, con todos los sorteos, con todo lo que tenemos. 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Y ahora sí, vamos a jugar con las canciones. ¿Cómo va a ser el jugando con las canciones del día de hoy? Claro, como empezó el Mundial, hoy no va a ser con uno de acá, uno de allá. Hoy va a ser con... Lo voy a poner a pensar. Lo voy a poner a pensar esta noche. No que van a pensar en mí. Lo voy a poner a pensar. Escucha esto. Canciones

0: que dicen la palabra mundial o mundo. Canciones que dicen la palabra mundial o mundo, comenzando por la barra...
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Mira vos, mira vos. Mira vos las cosas que están pidiendo, chicos. Me dicen, Adrián, ¿podrías pasar Mi Mundo Sin Ti? Claro, porque no tienen que ser canciones que hablen del Mundial. Pueden ser canciones que hablen del Mundial, pero... Déjame el Dani. Pero también pueden ser canciones que digan la palabra mundo, sin que sea necesariamente que tenga que ver con el fútbol. Así que me dicen, ¿puede ser Mi Mundo Sin Ti? Y por supuesto que puede ser Mi Mundo Sin Ti. Álvarez.

Cayo Nero, ¿cómo se llama? De recursos humanos. La empresa le dice, escúchame, dice, vengo a quejarme porque este mes me pagaron 100 mil pesos de menos. Sí, tienes razón, Barrio Durán, dice, pero tenga en cuenta que el mes pasado le habíamos pagado 100 mil de más. Está bien, dice, un error se aguanta, pero dos errores no puede ser. ¡Ah! Adrián dice, para canciones que dicen la palabra mundo o mundial, Daddy Yankee, Grito Mundial, pedido por Hugo Valenzuela.

0: Canciones que usan la palabra mundo o mundial. Hoy que comenzó el mundial. Che, ya está. ¿Están manija o no están manija con el mundial? ¿Qué les pareció? Cuéntenme un poquito. ¿Qué les pareció? ¿Les gustó la presentación del mundial? ¿No les gustó? ¿Quedaron saciados? ¿Quedaron con ganas de más? ¿Les gustó Shakira? Hay alguno que dice que es el doble de Shakira, ¿viste? Que dice que no era ella. ¿Qué no va a ser ella? Ese se debe haber hecho. Me imagino. A ver, Diaguito. A vos te dicen, vas a bailar en la apertura del mundial. Va y te hace todo de nuevo. Tenés un año para... Ya sabía que le iban a... cosas. Claro. Se debe haber hecho algún retoque. Se debe haber hecho alguna cosita. Digo yo. Pero ¿cómo no va a ser ella? ¿Vos te arriesgarías a poner a alguien que no seas vos? En semejante evento con que todo el mundo te esté mirando. Esto fue la presentación de... Esto es Shakira. Sí. Ahora, ¿qué fetiche tiene la FIFA con Shakira? Tiene más mundiales que Chile, Shakira. Bueno, sin duda, canciones que dicen la palabra mundo. El más pedido de todos, hasta el momento, es La Mona Jiménez, Gira el Mundo al Revés. Para la banda de Las Palmas, acá laburando con el viejo Walter. Pedido por Pablo Heredia, pedido por Hugo, pedido por Claudio, pedido por Marcela, pedido por... Gira el Mundo al Revés. Y te digo que hay uno que me sorprendió, que viene picando en punta también, muy, muy, muy pedido. Póneme la mona, dale, dale. Participo por el asado, dice Ezequiel. Mariela, saludos a Mario que te está haciendo el aguante en Barrio Los Álamos.
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0: Bien, mira, acá me pedían Mi Mundo Sin Ti, ya lo pusimos. Cristian dice, haciendo el aguante en el camión desde Neuquén, en Vaca Muerta.
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0: Raja de acá, raja de acá.

0: Adrián, me cambiaste la bocha, no te escucho más, chao, dice José. Es así, somos imprevisibles. Somos imprevisibles, porque si no, viste, es como que, bueno, vos ya sabes, a esta hora tengo tal cosa, dentro de, me voy a hacer pis porque dentro de 15 minutos viene el sorteo, dentro de 20, no, no, no. Acá nunca sabes con qué vamos a salir. Hola, Adrián, acá estamos escuchando la radio desde el Carre Express, dice que estamos de inventario, nos gustaría escuchar el Waka Waka, dice por el tema mundial. Ay, ¿dice la palabra mundial? No. No, no, dice... Waka Waka, Waka Waka, no sé, no sé.
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0: Y te digo cuál es el otro tema muy, muy, muy, muy pedido. Te vas a sorprender. ¿Sabes lo que me pidieron? ¿Sabes lo que me pidieron? Pon el mandamás, pon el mandamás, pon el mandamás. ¡Pon el mandamás!
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0: Ah, pedazo de guacho, qué sed que me agarro con ese tema. Y sí, y sí.
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0: De eso se trata. Este programa es un torbellino de pasiones.
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0: temas, lindos temas se están pidiendo. Lindos temas se están pidiendo. Pero este, escucha esto. Uno de los más pedidos, te vas a sorprender. Cambalache. El mundo fue y será una porquería, ya lo sé. Esta es la versión de Julio Sosa, ¿no? Tangazo. Tangazo. Una letra impresionante. Una interpretación impresionante. Señoras y señores, a disfrutar. Un poquito, ya sé, me van a decir, ¿de qué va a poner? Bueno, un poquito, aguantalo un poquito.
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0: Hola, Pulenta, saludito para la banda del turno anoche de Andriani. Participamos por el asado. Estamos cansados de comer fiambre, ya dice, pero las canciones con la palabra mundo. Pásate, escucha, Diaguito, el mundo es pequeño para nuestro amor de la mona. Temazo, cuñado, dice Jonathan. Participa por el asado y pide. ¿Cómo se llama el tema? El mundo es pequeño para nuestro amor. ¿Cómo se llama ese tema? ¿Se llama así? ¿Ese es el nombre completo?

0: Adrián, acá trabajando por Villa Dolores. Pásame el tema negro tanguero de la monada.
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0: Hola Adrián, la mejor novia del mundo mundial soy yo, que lo mandé a mi novio a comer un asado porque yo tengo que estudiar full. Gracias por la compañía, me tuve que abrir una cerveza con ese tema de la mona. Y bueno, ábrete.

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1: Jugando con las canciones, hoy canciones que nombran la palabra mundo o mundial, porque hoy comenzó el mundial. Saludos para los guardias de G4S de la Priti para el 22, que déjese vago, dice José María.
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1: Che, ¿qué temas variados que están pidiendo? Mira, por ejemplo, el Manteca de Villa Mercedes, me dice, Adrián, ¿puede ser Durán Durán, Mundo Ordinario? Te lo puedo decir en inglés, te lo voy a decir como los locutores de FM...
2: ¿Y puede ser Duran Duran Ordinary World?
1: Ah, toma, dale.

Sí, señora, sí, señor. Empezó el Mundial. Y la gente tiene que pedir canciones que digan la palabra Mundial o que digan la palabra Mundo. Porque el mundo está pendiente de la Copa del Mundo. La Copa del Mundo es el Mundial, así que pueden ser canciones que digan la palabra Mundial o que digan la palabra Mundo. Por ejemplo, Roberto me dice El Mundo por Sergio Dalma.

0: Hola, Adrián. ¿Puede ser El mundo es un molino de Serú Girán? Pues es que no lo conozco el tema. El mundo es un molino de Serú Girán. Mira que conozco temas de Serú Girán, pero El mundo es un molino, mira vos. Hola, Pulenta. Dice, hay un tema de Tonino Carotone que se llama Me cago en el amor, que empieza con un mundo de fecha. Claro, que arranca, viste. Y te agarra una musiquita italiana y dice, un mundo de fecha. Está medio traído de los pelos, viste. Está medio traído de los pelos. El mono de Carcaraña. Pulenta dice, mi mundo tú de Camilo VI. Ahora sí, eso puede ser. Eso puede ser. De todos modos, viste que son versiones de lo mismo. Mundo agradable, mira, ese sí. Ese Serú Girán, mundo agradable también. Serú Girán, mundo agradable. Dale, vamos. Adrián, pásame el tema de la chica de la mochila. Me recuerda la primera chica que encaré en un pub a los 11 años. Me acerqué, le dije, bailemos, después le invité una coca en la barra. ¡Ah, güey!
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0: Bueno, me habían pedido Serú Girán, me lo pidieron varias personas, pero dos temas distintos. Vamos con Mundo Agradable, dale. Un mundo ideal me piden acá.

0: Adrián, ¿puede ser un saludito para Cabeza de Rodilla de Matrimex? Dice que se hace el pulenta, que tire piedra, de decirle saludos, Kevin.
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0: O sea, Adrián no tiene la palabra mundo o mundial, pero es la mejor canción de los mundiales, la de Italia 90.
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0: No sé si no tiene la palabra mundial, ¿eh? Mundo. Déjame pensar.

Hola, Pulenta. Saludito para Mara, que quedó solita la canción del Indio Solar. Y había una vez. Pulenta, mi mundo sin ti, de sabroso. Ya lo pusimos, Cristian, ya lo pusimos. Adrián, canciones del mundo. Dragon Ball Z, dice. El mundo gira alrededor. Claro, el tema de Dragon Ball Z, ¿por qué no? Sí. Escuchó lo que me piden acá, Dieguito. Calle 13. Dame tu mano y vamos a darle la vuelta al mundo. Creo que se llama Vuelta al Mundo el tema ese. Calle 13.

0: 0:40.
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0: Canciones que dicen la palabra mundo. Nos vamos de Cerú Girán a calle 13. Y este tema que se llama Darle la vuelta al mundo. Así es. La vuelta al mundo, dale. Hola, Adrián, para hacer un saludo para el ambulanciero de mi vida. ¿Sabes que me parece que se jubiló o no lo dejan salir? Y bueno, pasa que vos le pasas muchos saludos seguidos, capaz que cambio de turno.
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0: Y atención, que tengo más premios, ¿eh? Atención, que tengo más premios.
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0: 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Entradas para el teatro para esta noche. Hoy viernes en el Eleton Resort de Villa Carlos Paz. Tengo entradas para el teatro para esta noche, para los chicos de mi edad. Mándame ya mismo la palabra teatro. Teatro, ya te cuento bien. Estamos esta noche a las 23 horas en el Eleton, ahí pegadito a Keops, ese hotel de lujo que hay ahí adentro. Tiene una sala de teatro, muy Las Vegas eso. Está hermosa la sala de teatro y está hermosa la obra de teatro que estamos haciendo. Mándame ya mismo la palabra teatro. Teatro, nombre completo, últimas tres del documento.
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0: Mira vos. Che, dice, qué manera de pedir temas que nada que ver con el cuarteto. Dice, mándate un enganchadazo de Jiménez o del Guacho, dice Emiliano. Bueno, Emiliano, abramos un ratito la cabeza, si para eso es jugando con las canciones. Es para alternar un poquito, ahora le vamos a meter cuarteto toda la noche. Quédate tranquilo, quédate tranquilo. Me piden Michael Jackson, acá, curar el mundo. No, pero está, es muy lento también. Venimos muy lento, chicos. En eso tienen razón. En eso tienen razón.
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0: 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Acá me piden Mi Mundo Tú, de Camilo VI, pero cantado por La Barra. Ya habíamos arrancado con La Barra, pero podríamos cerrar con La Barra también, ¿no? Mi Mundo Tú.
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0: Podría ser. ¿Por qué no? ¿Por qué no? Canciones que dicen la palabra mundo o mundial. Cerramos el Jugando con las Canciones de hoy con...

0: Hola, Adrián, te habla Raúl Peralta. Dice, ¿te llegan mis mensajes? ¿Te llegan? Avísame. Sea ansioso. Sí, sí me llegan. Sí llegan los mensajes. Paola dice, we are the world. Mira, no se me había ocurrido. Brenda dice, Adrián, recién me puedo conectar, acá estamos estudiando por el parcial. Hola, Adrián, dice, ¿le podés mandar un saludo a Kevin, el panza de barro? Dice que anda trabajando de Uber de parte de Mili y Gaby, muy lindo el programa. Hasta el fin del mundo por Trula. Hola, claro, ¿cómo no se nos ocurrió, Dieguito? Hasta el fin del mundo, pedido por Ariel.
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0: Adrián, te escuchamos todas las noches, dice María Lorena. Adrián, dice, yo pensé que era todo el cuarteto. No, el jugando con las canciones es eso, jugando con canciones de todos los géneros. Che, qué linda noche, qué linda música, como siempre, muy buena, variado, dice Fabián Bustos. Gracias, Fabiáncito.

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0: siempre.
1: Erika dice, Adrián, hermoso el programa de hoy. Mira vos, ¿te das cuenta, Diaguito? En un extremo tenés uno que sí, da, le pone un poco de cuarteto y otro que dice, qué hermoso que está el programa, Adrián.

0: 0 horas 47 minutos. 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Seguimos en la noche más pulenta, ¿eh? Seguimos en la noche más pulenta. Vamos a hacer una pausita, che, tenemos que pasar publicidad, pero no sin antes repetirte la palabra asado, asado nombre completo, últimas tres del documento. 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Mándame la palabra camiseta, nombre completo, últimas tres del documento. Tengo dos pares de entradas para el teatro, mándame la palabra teatro, nombre completo, últimas tres del documento. Y tengo las entradas para el cine, mándame la palabra cine, y tengo un par de entradas para el cine para regalarte. ¡Qué manera de haber regalos! Tengo de todo menos tiempo. Dame una tandita y ya venimos.
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2: 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Vos sabés que anoche les estaba comentando del show que vamos a hacer con Pipino Moreno el 20 de junio en el Fogón Argentino. Y vos sabés que se agotaron las entradas ya. No hay más. Se acabaron, señores. Así que salieron a la venta. No sé, estuvieron 3 días. Chau. A otra cosa, mariposa. Gracias a toda la gente. Noche del 20 de junio, Día de la Bandera, en el que celebramos el Día de la Bandera y levantamos la bandera de la poesía y del humor, junto con Pipino Moreno, este capo, genio, autor, entre otras cosas, de El Bohemio, Hola Señora, ¿Qué Será? No, tiene unos temazos, este hombre, Dios mío.

Vos sabés, Diaguito, que el show, ya hemos hecho, esta es la tercera vez que hacemos un show junto con Pipi, ¿no? En el cual, bueno, él canta sus temas a su estilo, como los compuso él. Y vos sabés que cuenta la historia de los temas. Hay un momento que Ricardo Mario Alberto cuenta sus historias de la curva Lación, después lo invita a Pipino, Pipino hace un par de temas y después se sientan y hacen un mano a mano. Y ahí Ricardo Mario Alberto, viste, le pregunta, como hacemos en la nota pulenta, viste, le pregunta cosas, con qué intérprete se lleva bien, con cuál no. La otra vez mandó al frente uno, que no lo voy a decir acá en la radio, pero lo mandó al frente, dijo que le dijo, che, se me ocurre un tema que dice así, así, así. El otro fue, hizo el tema y lo anotó, nombre de, ¡oh! ¿Viste esas cosas? Porque no es solamente humor y poesía, también, ¿viste? Va a haber un poquito ahí de... Pero no hay más localidades, no hay más entrada para ese show, así que sí tenemos entrada para mañana, o sea, para esta noche, en el Eleton Resort en Villa Carlos Paz con Los Chicos de Mi Edad. 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Ese WhatsApp no está acá. Es solamente para reservas de entradas de Los Chicos de Mi Edad o las otras producciones que hacemos nosotros. Así que, bueno, tenemos dos producciones que hemos llevado adelante, que ya están en las localidades de agotadas. 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Adrián, quiero saludar y decirle a mi amor Sergio Márquez, que lo amo mucho y lo extraño, Nati de Arroyito. Dale, nena, locate, que andamos al guarete. Largo la segunda palabra clave, ¿eh? Atención, que largo la segunda palabra clave. Y la segunda palabra clave es para el asado. 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Para las entradas del teatro, dejamos nomás la palabra teatro. Y para las entradas del cine, mándame la palabra cine. Ya están abiertas todas las puertas para participar. Ya me puse generoso. Ahora me pongo odioso. Mi lado odioso. Mi lado odioso, el momento en el que largamos todas esas cosas que nos ponen odiosos.

0: Hoy en mi lado odioso, preferentemente, no quiere decir, no es excluyente, vos podés poner otras cosas que te ponen odioso, pero preferentemente mi lado odioso, hoy mi lado odioso en el ámbito laboral. Mi lado odioso en el ámbito laboral, ¿sabes por qué se me ocurrió? Porque he recibido un mensaje de Patricia que me cuenta esto. Escucha esto, Diaguito, porque te vas a volver loco. Adrián, te quiero contar que mi patrona no me deja guardar la gaseosa en la heladera de ella. Yo voy a trabajar a la mañana y ella no me permite que guarde la gaseosita que llevo en su heladera. Ahora explícame por qué, ni que fuera a gastar más luz, porque abre la heladera una vez y ponga, se ve que ella no quiere compartir, capaz que Patricia lleva una botellita de gaseosa y toma del pico. Entonces dice, no vaya a ser cosa que alguien de la familia abra la heladera y se le ocurra tomar esa botella. La cuestión, entonces digo, claro, vamos a hablar de mi lado odioso. Mi lado odioso en cuestiones de laburo. Mi patrona no me deja guardar la gaseosa en la heladera de ella. Sí, Adrián dice, ¿cómo no va a tener las mejores carnes, don Feliciano, si tiene esa cajera chiquita? Dice Javier. Se está haciendo famosa la cajera de don Feliciano. Yo no quiero opinar. A mí no me corresponde opinar. Es un auspiciante. Yo sé que las carnes para consumir son tiernitas, riquísimas, deliciosas. Se cortan solas. Ahora, el personal, yo no opino. No me voy a poner a opinar sobre los muchachos que cortan, que hacen los cortes de carne, sobre la cajera, sobre... No. La encargada. No me corresponde. No.
1: ¿Puedo opinar yo?
0: No, vos tampoco. Vos andate. Hoy. No te quiero acá, Pete. No te quiero. Adrián dice, mi lado odioso. Mi jefe, cuando tenés que hacer un trámite o tenés que salir a hacer algo, le pedís permiso y te dice, salí tranqui, yo te cubro. Eso sí, si viene un superior y le pregunta por vos, te manda al frente de una.
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0: Jefe, escúchame, tengo que ir hasta acá, hasta el banco, me vence hoy una cosa y lo tengo que pagar ya. Anda. Tranqui, cualquier cosa, yo te cubro. Viene el jefe de tu jefe, dice, ¿dónde está Diego Barrio Durán? Mira, creo que se piró al banco. Te mando a ti. Hermoso el programa, dice Diolinda. Sos un genio, Adrián. Te escucho todas las noches. Gracias, Diolinda. Un beso grandote. Adrián, tengo una compañera en mi oficina que le dicen sección empaque. Ah, le han puesto apodo la chica. Le dicen sección empaque. Porque te entrega atado. Paola, en mi lugar de trabajo se sacan el cuero todo el tiempo. Si no sacaron la basura, si dejaron una taza sucia. Ahora, organizan asadito, fútbol, todos se aman, todos se sacan fotos. Dice, son todos re falsos. Mi lado odioso, hoy, ámbito laboral.
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0: Adrián dice, yo tenía un encargado que llegaba media hora antes al laburo para pararse cerca del reloj y ver quién marcaba y se quedaba conversando. Él no cobraba extra por esa media hora, lo hacía de arrastrado nomás. Le decíamos osito de peluche. ¿Sabe por qué, Diaguito? Osito de peluche porque tiene ojo de botón. Le decimos osito de peluche, dice. Cuando hubo recorte de personal, fue el primero que lo rajaron, dice. Mi lado odioso. Comunicate al mensajero de la Popu y contame, ¿cuál es tu lado odioso en tu lugar de trabajo?
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Qué poesía, ¿eh? Qué poesía, Jabón Chiquito, por Dios. Qué temas. Qué lindo tema para el descontrol, ¿eh? Qué lindo tema para el descontrol. Señores, señores, viene el fin de semana. Hola, Pulenta, soy Dardo. Recién me puedo sumar a tu programa. Decime si me equivoco. ¿Me parece o estás con un tono de voz más light hoy? Digo, no digo que esté mal. Es una sensación enorme el programa, como siempre, che. Te cuento lo que sucede. Digo, porque ustedes están del otro lado, no ven lo que está pasando. Primero, estamos en otro estudio distinto. Este es donde hacemos habitualmente el programa, es el estudio que está en el segundo piso, que es donde habitualmente hace el programa el Titi, el Turco, nosotros. ¿Quién más hace el deporte? El tema es que hoy, a partir de que comenzó el Mundial, se transmiten los partidos que van desde las 11 de la noche en adelante, que terminan a la 1 de la mañana, y como el equipo de deporte son muchos, necesitan ese estudio que es más grande. Entonces nosotros estamos en este estudio, que está hermoso, que está fabuloso, pero que me tengo que acostumbrar. Este es el estudio donde hace el programa El Colorete. Así que, bueno, eso por un lado. Por otro lado, Luchito no está, está Diego Barrios Durán, que estamos ahí. Nos estamos conociendo, chicos, nos estamos conociendo. ¿Cómo te sentís, bebé? bueno, eso puede ser, pero apagado, con la voz más apagada. No creo, amigo, no. ¿Por qué decís tengo la voz apagada? No sé qué pasa. No sé, por lo menos. Adrián, soy Leonarda, te escucho todas las noches con mi hija Flavia. No tengo lado odioso en el trabajo porque tengo 85 años, ya soy jubilada. Pásame, por favor, un tanguito de Jorge Falcón para no terminar odiosa con el programa. Dice, un beso, el programa está bárbaro, los viernes se te extraña. Adrián, soy un capo, sería así. Te cuento, dice, esto total pasó hace mucho. Éramos nuevos en la policía y a las 7 nos sacaban a caminar. Un día 6:45 salíamos para instalarnos donde nos tocaba cada uno y el jefe de la dependencia nos dice, desayunen tranquilos, no salgan aún. Bueno, terminamos de desayunar, habrán sido 7:30, como mucho. Nos dice el jefe, bueno, como se demoraron en salir, se quedan hasta las 18. Teníamos que salir a las 14. Entonces mi lado odioso, vengativo,

0: busque líquido de freno y le decore el auto.
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0: No, no se dice eso, no se hace eso. Ya pasó mucho tiempo. Hay uno que está escuchando, dice, yo busque. Me van a llamar ahora, decime el nombre del que manda eso. No, no, se dice el pecado, pero no el pecador. Adrián dice, mi lado odioso cuando te sacan de un sector y te mandan a cubrir otro porque el compañero que estaba era un desastre y encima te cambian el turno. Nada, deja, deja, deja, dice. La cantidad de lado odioso que he recibido. Voy a leer rapidito, voy a leerlo rapidito. Adrián, mi lado odioso es cuando entregas el taxi siempre limpio y el otro chofer. Nada, dice, ni un, nada, ni le paso la rejilla, nada, deja, deja, dice Edgar. Mi lado odioso, Adrián, cuando no te dejan escuchar la radio o te hacen bajar la radio. O Adrián, si no el otro, el chupa medias del supervisor, dice Huguito. Adrián, mi lado odioso es cuando limpio, ¿qué dice yodado? No sé, cuando limpio yodado la panadería, con baños y todo, y vuelvo al otro día y el otro turno lo dejo hecho un chiquero. ¡Qué bronca! Dice yo, el pastelero, loco. Claro, el guaso deja todo impecable, queda brillante, cromado queda todo. Al otro día, los del otro turno ni lo limpio, ni una escoba le pasa. Adrián, trabajo de guardia en un barrio privado. Lo que me molesta es cuando se junta mucha gente para ingresar y empiezan a las bocinas o las visitas. De bronca hago todo más lento. Dice, que esperen más. Claro, porque es muy loco. La gente quiere seguridad. A los guardias le dice, escúchame, revise todo, ¿eh? Todo. Fíjese los papeles, fíjese el documento, ábrale el baúl, fíjese debajo de las pestañas, fíjese, si, miren todo. No quiero que pierdan detalles, porque si pasa algo, la culpa es de usted. Ahora, cuando vos te pones y revisas todo, empieza todo, dale, apurate, dale, que se enfríe la comida, ¿viste? ¿En qué quedamos? ¿En qué quedamos? Pulenta, a mi lado odioso cuando estás almorzando lo más bien y justo caen los otros del turno que le toca entrar. Y se sacan los guantes, lo ponen arriba de la mesa, los bolsos, camperas. No, me enferma, dice Walter. Mirado odioso cuando me dejan la nave sucia, dice Guillermo. Se ve que ese tachero también. Cuando me dejan la nave sucia. Adrián, te escribo desde San Luis, haciendo Uber. Muy bueno el programa. ¿Qué pasó con el chiquita del papi y todos esos sonidos? Estamos en otro estudio, tenemos otra computadora. Chicos, es así, durante el Mundial nos vamos a tener que ir acostumbrando porque cuando hay transmisión de partido, el estudio es otro y estamos acá con Dieguito, así que, pero estamos saliendo bien, Dieguito.
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0: Resulta que una vieja ginecóloga.
1: No, friki, no. Andate. No, friki, yo les pido, por favor, que hoy no vengas a querer contar chistes. Por favor, te lo pido. No te van a salvar ni los oyentes. Ni los oyentes te van a salvar hoy. Te pido, por favor, friki, que no me alborotes a la gente. Hoy, ¿puede ser que hoy no contes un chiste?
0: Pero...
1: ¿Puede ser? Por favor.
0: Va una viejita al ginecólogo.
1: Basta. Andate para allá.

Hola, Capo, muy bueno el programa, como todas las noches. ¿Puede ser el tema de Chévere, señora? Dice Leo de Villa Mercedes, San Luis. Y dale, puede ser, ¿por qué no? ¿Por qué no? Ya que estamos con temas del recuerdo. Podría ser, eso podríamos hacer ahora para este último tramo, ¿eh? Que dice, no sea cucú, déjalo contar un cuento a Friki. Dice, hoy ya es viernes. Adrián dice, no le da la nafta a Friki para contar uno. Dale, Adrián, no sea mala onda, deja que Friki cuente un cuento. Mira, voy a hacer una cosa. Mándenme un mensaje que diga la palabra payasito. ¿Payasito? No hace falta que pongan nombre, que pongan datos, nada. Me mandas la palabra payasito y yo lo dejo a Friki que cuente un cuento. Si entran, ¿qué hora es? ¿1 y 26? 300 mensajes. Tienen que entrar 300 mensajes con la palabra payasito, si no, Friki no cuenta ningún cuentito. Manda la palabra payasito, si no, Friki no cuenta ningún cuentito.

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1: Adrián, mándale saludos a Kevin, que está haciendo Uber y le dicen radiador porque se le pegan todos los bichos, de parte de Beto de Ameguino.
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1: Clarisa me dice, Adrián, excelente el programa, como siempre, ¿me podés pasar la carta de la barra? Mira, están pidiendo todos temas clásicos, todos temas viajes. Hoy podríamos haber hecho el Instituto del Quemado. Es más, ¿sabes qué? Vamos a cerrar con el Instituto del Quemado. ¿Sabes lo que es el Instituto del Quemado? De ahí todos los temas esos quemadazos que ya no los pide nadie en la radio, los vamos a poner todos juntos. Esos temas quemados, así, ¿viste? El boom boom de la mona, qué sé yo, tres de Trula, ¿viste? Todos esos temas, el Instituto del Quemado.

0: Eso vamos a hacer, che. Eso vamos a hacer. Friki, te aviso, te tengo una mala noticia. Van por 180 mensajes recién. Van 180 mensajes recién. Tienen que entrar más de 300 mensajes que digan la palabra payasito para que Friki pueda cerrar contando un cuentito. Adrián dice, te cuento una historia de telos. Mira vos, el te lo cuento.
1: Te lo cuento.
0: No lo tenía previsto para hoy, pero bueno, ya que me manda este mensaje este muchacho, no sé si te puedo nombrar, amigo. Te cuento una historia de telos, dice. Yo una vez fui con una noviecita a un telo que está camino a Villa Allende. Cuando llego, por si no lo saben, había un teléfono por el cual pedías la habitación.
2: Yo hace mucho que no voy a un telo. La otra vez fui, me puse a barrer, a limpiar. Hacía tanto que no iba.
0: Dios santo, no te metas, Friki, por favor, te pido. Dice, cuando llego, por si no lo saben, hay un teléfono con el cual pedís la habitación y te dicen dónde dirigirte y todo eso. Justo en ese momento que iba a manotear el teléfono, me aparece un chabón en una motito medio fundida, con una chica atrás que, pobre, se tapaba la cara. Y me dice, negro, ¿me deja? Dice que estoy apurado, háceme la gaucha. Imagínate yo, con mi cara de medio sorprendido y a su vez de susto. Y bueno, dice, pidió pieza, me agradeció y pasó. Tenía muchas ganas. Mario se llama el que manda el mensaje. Sí, no tiene, pensé que iba a ser algo más grave. Viste que por ahí te mandas al frente solo. El guaso le cruzó la moto y dice, ah, estoy choreado, dice. Disculpa, dice, déjame entrar, estoy necesitado, déjame entrar primero. Caso el teléfono, sí, ¿tenés habitación? Sí. Dame. O habrá tenido ganas de otra cosa. ¡Anda a saber! La chica se tapaba la cara de la vergüenza. Por favor, dice, por favor, déjame. Adrián, buenas noches. Mándale saludos al Quevedo, que lo fletaron por vago, dice. La banda de la hiena sucia siempre presente. Hoy sale la coordinadora, que estamos en modo mundial. ¡Abrazo, animal! Hola, Adrián. Saludos para Dieguito, acá saliendo de jugar al truco con Eduardo Barrio Durán. Hermoso programa, hermano, dice Sergio. Mira vos, ¿lo conocés? Un tal Eduardo Barrio Durán, ¿lo conocés vos? Mira vos, yo también lo conozco un poquito. Saludo para esa banda, che. Saludo, quiero retruco.
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0: Mira, Adrián dice, yo no sé si se secaron la cabeza con otro tema más que no sea Tiburón de Sabros. Mira, vamos a hacer así. A partir de este momento me voy a tomar 10 minutos del Instituto del Quemado. Solo canciones muy, muy, muy quemadas, de esas que ya nadie pide por la radio.
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0: Te estoy dando tiempo para que pidas, ¿eh? Te estoy dando tiempo para que hagas el pedido. Ahí está, mira. Para el Instituto del Quemado, Adrián, desde San Miguel de Tucumán. Se fue de la mona, me piden acá. Se fue de la mona para el Instituto del Quemado, desde San Miguel de Tucumán. ¡Jardín de la República! Vos sabés que está quemadazo ese tema, pero amo ese tema. Me encanta la letra, pero adoro el tema. Se fue de la mona. La historia que cuenta. Vos sabés que cada vez que lo escucho el tema, veo la película. Es una película eso, ¿no? No es una canción, es una película.
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1: Qué manera de buscar el autor el otro día. Qué manera de buscar el autor. Adrián, sos el mejor. Dice que tenga un fin de semana bueno hasta el lunes, hermano. Un abrazo grande, dice Damián.
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1: Adrián, ¿qué dirías si la esposa? Uy, chicos, a esta hora me plantean esto. Esto era para leerlo más temprano, para quiero conocer la opinión de ustedes más que la mía. ¿Qué diría si la esposa de mi mejor amigo, que ya falleció, quiere tener una relación conmigo, que estoy solo? ¿Eso está bien? Yo no le veo impedimento. Yo no le veo impedimento, ¿eh? ¿Qué dirías si la esposa de mi mejor amigo, que él ya falleció, quiere tener una relación conmigo, que estoy solo? O sea, ella no está engañando a nadie, está viuda, vos no estás engañando a nadie. Para mí no hay ningún problema. Ya si te tiran las patas a la noche, ya es otro tema. Adrián, para el Instituto del Quemado, pone lluvia de la Mona Jiménez. Lluvia, lluvia. Quemadazo ese tema.

Ahora, si vos me decís, la esposa de mi amigo que se acaba de separar, es otra historia. La señora de tu amigo, si se separó hace poco y te dice, ay, me gustaría tener una relación con vos, bueno, ahí ya estamos. Pero, ¿se murió y qué va a hacer? Se fue.

0: Instituto del Quemado, solo temas usadasos, quemadasos, recontra quemadasos. No, Adrián, remeras usadas yo no utilizo, y menos de un amigo. No va a usar remeras usadas. ¡Ay, ay, ay! ¿Cuántos años tiene? ¿14?
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0: Toda la ropa que anda dando vueltas es usada, amigo.
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0: O vos estás con los plásticos puestos.
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0: Falta de códigos, Adrián, me dice Manuel. Falta de códigos. Hay miles de tipos en el mundo, miles de minas, justo tiene que ser. Y bueno, pero que ella te conoce. Ella te conoce. Ella sabe que sos buen tipo porque ha sido amigo de su marido. Te ha conocido quizás, sabe que sos un tipo ubicado, que vos nunca te le insinuaste, nunca le nada. Y de repente dice, pero mira qué buen tipo, mira las cosas que yo no he visto de él, mira las cosas que yo no he llegado a apreciar de él. No, friki, no. Adrián dice, para el Instituto del Quemado, el Ale Severio, mi cama no habla, me dice acá Daniel. Adrián, eso es falta de código. Otro más. Eso es falta de código. Dice Adrián, por más quemado que estén, dice, hay temas donde no hay joda, que no se escuchen todavía. Sí, claro, pero a la radio ya no lo piden porque están muy quemados. Por ejemplo, escucha.

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1: Hola Adriana, estoy con mi amante esperándote afuera de la radio para una foto. Muy buena la radio. Mira, justo hoy que vine. Hoy vine como para que me convoque Scaloni. Vine con ropa deportiva hoy. ¿Podés creer, vos? Me voy a pedir una foto.
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1: Dieguito, elegilo vos. Yo leo el mensaje y vos elegí cuál de los tres, porque me pide tres. Mariano me dice: quemadazo, amor de adolescente, Walter Olmos, el ángel de Megatrack o el suicida de la Mona. En su época los pasaban cada cinco minutos. Muy bueno el programa.
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1: De los tres temas que pediste, el elegido por Dieguito Barrios Durán es... Adrián, ese amigo tiene menos código que una bolsa de praline, dice Paola. Pero en serio, depende cuánto haga que murió. Si se murió la semana pasada el amigo, no. Pero si vos me decís, che, es un amigo que fuimos muy amigos de la vida, que si eso se murió hace 5 años. Y viene la ex esposa de él y dice, mira, vos sé que después de 5 años he conocido hombres en la vida y todo, y nunca he conocido un hombre como vos, con tus defectos y virtudes, con esa hombría de bien. La verdad que me he dado cuenta, ahora me doy cuenta por qué. ¿Por qué mi marido era tan amigo tuyo? ¿Por qué mi marido te quería tanto? Porque sos un tipo que vale la pena. Y vos la mirás así, así. Estás solo, estás solo. No estás en pareja, nada. Estás solo. ¿Te parece falta de código? Yo le entro, para, friki, para, para. Ey, no diga mi nombre. Dice, a mí me pasó con mi vieja y su ex cuñado. Me dice. Mi padrastro falleció. Y a los años son pareja. Estuvo con la hermana de mi vieja como 7 años.

Ya vamos cerrando el Instituto del Quemado, ¿eh? Ya vamos cerrando el Instituto del Quemado. Doy las últimas palabras clave para el concurso, para que te ganes el asado, para que te ganes las entradas para el teatro, para que te ganes la camiseta, para que te ganes las entradas para el cine. Adrián, tema quemadazo, quemadazo, dice Franco. Paisaje, todos hicieron ese tema. Si se parece a Tu Misterioso Alguien, todos hicieron una versión de Paisaje.

0: Claro, le dice el tema Paisaje de Gilda. No, el de Gilda ya era una versión. Este tema lo hacía Franco Simone. Franco Simone era el autor.
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0: Adrián, saludo para Santino y Genaro, que no se quieren ir a dormir, dice Claudio.
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0: Adrián, tema que están quemadazo, pero quemadazo. El tren de la banda de Express y la carta de la barra. Bueno, la carta ya lo pusimos, ¿o no? Sí, la carta ya lo pusimos. El tren está muy quemado, pero muy, muy quemado, ¿viste? No hay casamiento, fiesta de 15, todo con el... ¿Quieren sacar a bailar la nona, la tía, todo? Largan este. ¡Hey, hey, hey! Sale el tío pelado con la corbata acá en la frente, ¿viste? Está con el...

Ricky, te faltan 10 mensajes nada más. Faltan 10 mensajes con la palabra payasito y te habilitamos a que cerremos la semana con un chistecito de friki. Puede ser un poquitito, pero un poquitito zafadito, apenitas, apenitas, porque hoy es el último día de la semana. Emanuel se comunica, me dice: Adrián, peor que el tren. Sabroso, llegó tu papi. Instituto del Quemado, solo temas quemadazos.

0: Qué hermoso que está el programa. Me encantan los temas quemados. Gracias, Brenda. Adrián, soy Marcelo. Por 300 mensajes, Friki tiene que contar dos cuentos. Si no, no te ponga la gorra. Está de 10 el programa.
1: 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Lo baila toda la gente, también grande y chiquitito.
0: Estoy desde las 7:15 levantado. No iba a llegar a esta hora sin tu compañía, Adrián. La verdad, soy un amigo a distancia sin saberlo. Muchas gracias. Y si apenas termina el programa, apago el Uber, que está muertazo, y me voy a dormir. Dice Emanuel. Justamente estábamos hablando con Dieguito de lo peligroso que es cuando tenés mucho sueño y tenés que manejar. Viste que pegas esas pestañas largas que decís, ay, Dios santo, viste, y haces lo posible, te mojas la cara, sacas la cabeza por la ventanilla, viste, es un horror, es un horror. Amigo, te compadezco, desde las 7:15 levantado, no ha parado, son las 2:10. Che, yo tenemos que hacer el folclore, algo, aunque sea. Decirle al amigo que lo busca la ex de su amigo, que le dé para adelante, su amigo estará contento. Mejor que la coma un conocido antes que un desconocido, ¿no? ¿Qué te parece? Bueno, aviso que Friki se ha ganado el derecho de contar un chistecito. Aviso que le vamos a dejar que cuente dos. Dice, cerrate con un tema piola, dice Pulenta. Buen fin de amigo. Estamos llegando al final del programa, ¿ya? Adrián dice... Serán quemados, pero son temas muy buenos para joder toda la noche en una fiesta, dice Ariel. Y por supuesto, y por supuesto. Otro quemadazo, el del negro Giancarlo, dice, lo tira para adelante, lo tira para atrás. Claro, claro, claro, qué hermoso programa, chicos, dice. Qué divertido, qué alegría que me hacen pasar con el programa. Esa es la idea, amiga, esa es la idea. Gracias, Marcelita.
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0: Justamente, Adrián dice, me estoy yendo a dormir un rato porque ya ni siquiera puedo hablar con los pasajeros del sueño que tengo. Una vez manejé casi 24 horas seguidas y porque quería llegar, me iba de vacaciones. Y paré en una estación de servicio, dormí 20 minutos y seguí. Eso fue todo lo que dormí en 24 horas. Ya el último no veía, pero... ¿Viste cuando mirás y no podés mirar? Cuando mirás así... No, un horror, un horror. No lo vuelvo a hacer nunca más.

0: Diego, ¿saben qué se parecen un perro y un ginecólogo corto de vista?
1: No, no, friki, ese chiste, no. No, no.
0: ¿Saben qué se parecen un perro y un ginecólogo corto de vista? En la nariz húmeda.
1: No, no, no, no.

1:51, nos vamos. Ya estamos llegando en la última curva de este circuito, señoras, señores. Vamos con un poquito de folclore. Sí, dale. No nos vamos a ir sin la gaucha. Hoy no es la gaucha de Luchito, es la gaucha de Dieguito. Vamos.

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0: resulta que va la viejita al ginecólogo y le dice: doctor, vengo que me saque los dientes. Dice: pero señora, tiene que ir al dentista. No, los dientes de mi marido. No.
1: Salud, papá. ¿Quién está afinando por ahí?

Gracias, Adrián. Gracias a la producción. Me encanta estudiar siempre con buena música y con esos temas quemadazos. Me dieron años de vida, mira. Me dieron años de vida y motivarme para aprobar. Vamos, Brenda, aprobar ese examen. Aprobar ese examen. Acá hay que darle mérito acá a Diaguito Barrios Durán también. Y a ustedes que pidieron los temas. Sí, claro.

ganadores. Un par de entradas para el cine, para Jesús Salvatierra. Jesús Salvatierra 849, te ganaste un par de entradas para el cine, para los cines Dino. Acá está tu papelito, tenés que venir a buscarlo por acá, por Alvear 139. Ya está a tu disposición a partir de 10 de la mañana, ya lo podés venir a retirar. Tiene fecha de vencimiento, ya te digo, día 17. Estás con tiempo, pero no te duermas, ¿eh? Vení a buscar tu entrada al cine acá a Alvear 139.

Adrián, si mando dos mensajes o tres mensajes con la palabra asado, ¿tengo más chance? Y sí, obvio. Sí, sí, sí, por cada mensaje que mandan. Pero no un mensaje que diga asado, asado, asado, asado, sino querés mandar dos mensajes, tres mensajes, después la computadora hace el sorteo. Me quedan dos minutos nomás de programa, chicos. Ganadores de las entradas para el teatro para esta noche, para las 23 horas, los chicos de mi edad: Horacio González, 749, Uriel Pregot, 545. Repito, Horacio González, 749, Uriel Pregot, 545. Se ganaron un par de entradas cada uno para los chicos de mi edad este viernes, esta noche, en el Eleton Resort a las 23 horas. Tenés que ir al Hotel Eleton, ahí pegadito a Keops, en la entrada de Carlos Paz. Entrás, decís, hola, vengo, soy ganador de la Popu. Ahí te entregan las entradas y pasas directamente a ver la función de los chicos de mi edad. La camiseta de la selección argentina es para Roxana Marina Pérez, 763. Roxana Marina Pérez, 763. Tenés que pasar a buscar tu camiseta por La Rioja 12, F14 Indumentaria. A ver.

0: Tengo que hacer el sorteo del asado, me tengo que despedir. Hicimos el programa en la noche de hoy. ¿Qué nota nos ponen? No voy a llegar a leerlos a todos, pero me gustaría saber qué les pareció el programa de hoy. Del 1 al 10, ¿qué nota nos ponen? Mándenme ya mensajito, después lo voy a chequear. Tengo que dar el ganador del asado. Hicimos el programa en controles y descontroles. Hoy el señor Diego Barrios Durán.
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0: En la conducción, ¿quién les habla? Adrián Gómez, que se despide hasta la semana que viene con otro programa como este o un poquito peor. Muchas gracias. Gracias por acompañarnos. Gracias por dejarse acompañar. Nos vamos. Tengo que dar el nombre del ganador del asado. No sin antes decirles que somos unos agradecidos a ustedes, a Dios y a la vida por tener la posibilidad de estar juntos a esta hora. Gracias. Nos vamos. El ganador del asado es Leonardo Gabriel Ferreira. Leonardo Gabriel Ferreira, 884. Tenés que retirar tu asado, un bolsón de 3 kilos, desde mañana, o sea, desde hoy, digamos. Para mí todavía es jueves. Desde hoy, en horario comercial, en Carnicería Don Feliciano. Abre a las 9. Desde las 9 ya podés pasar a retirarlo. Avenida Revolución de Mayo, 1294. Tenés que ir con tu DNI, por favor. Gracias. Será hasta la semana que viene. Chau. Buen fin de semana.
2: Acá me pidió mi hermano Dieguito que me tire un freestyle.

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0: Seguimos a Juan. Gracias.
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1: Venga, Crosti. ¿Lo conocen? Un clásico de la conga. Dale, Crosti.

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La coreo, ¿la saben?

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1: Escuchen el cielo. Muchas gracias, Córdoba, muchas gracias. Seguimos con esta grabación. Escuchen este temazo, hermano, para cortarse las venas. Cuando quiera.

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0: Fuerte, fuerte el aplauso para esta gran orquesta que me acompaña. Fuerte el aplauso para los músicos también.
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0: 5 de la mañana, 3 minutos en la República Argentina, queridos amigos. Vamos, vamos, vamos. Vamos, que el mundo nos espera. Y aquí estamos arrancando con ustedes. ¡A por ello! Buen día desde Córdoba para todo el país, para todos los clubes de madrugadores, para todos los gremios.
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0: Buen día, buen día, buen día.
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0: juntos hasta las 6 de la mañana.
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0: Esto es la primera mañana de la radio.
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0: En este viernes 12, entréguense que están rodeados. Prácticamente estamos a mitad de mes.
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0: Estamos a mitad de año. Y aquí estamos aún con el pescado sin vender. Ulises Llanos quien les habla. Buen día para todos. Activado el mensajero plus de la cadena popular. Activado el chat en vivo de YouTube. Vamos, vamos, vamos, que el mundo nos espera. Bienvenidos. Esto es Arriba la Popu.

0: ¡Qué bonito, qué bonito!
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0: Bueno, muy bien, muchas gracias, muy amable. 5 de la mañana, 11 minutos en la República Argentina. Hacemos el repaso de títulos como cada mañana. Patricia Bullrich, durísima con Manuel Adorni tras la presentación de la declaración jurada, donde reconoció que ahorró más de $500,000 en negro. La senadora dijo que se trató de más que un error y aseguró que es una omisión ética. Las declaraciones se realizaron minutos antes del encuentro de la mesa política en la que volvieron a coincidir Adorni y Bullrich. Karina Milei difundió la foto en un intento de mostrar unidad, en tanto el jefe de gabinete anunció que adelantará su informe de gestión en el Senado para el mes de julio. La inflación cambió de tendencia y marcó un 2,1% en mayo, según el INDEC, la segunda caída consecutiva y el menor registro desde septiembre del 2025. Una familia necesitó casi 1,5 millones de pesos para no ser pobre. Milei celebró el dato y elogió al ministro de Economía, Luis Caputo, en sus redes sociales. El riesgo país va debajo de los 450 puntos acerca al gobierno a la posibilidad de regresar a los mercados internacionales. Por ahora, el equipo económico prefiere fuentes alternativas de financiamiento, pero las tasas para una emisión caen aceleradamente. Miguel Ángel Pichetto pidió que el Congreso declare nula la condena a Cristina Kirchner por la causa vialidad y aseguró que el cuerpo tiene la facultad de intervenir. El diputado, compasado en el kirchnerismo, dijo que la condena de la expresidenta pone a la democracia en una situación de extrema fragilidad. El Mundial 2026 más grande de la historia arrancó entre la euforia y las críticas a la ceremonia inaugural, con el Estadio Azteca como centro del fútbol internacional. La organización recibió cuestionamientos pese al despliegue de seguridad y voluntarios. Suiza vota limitar su población a 10 millones de personas y prohibir todo tipo de inmigración. Los ciudadanos suizos podrían cerrar este domingo las puertas de su país cuando voten un inédito referéndum. En un conteo para el infarto, Keiko Fujimori pasó a liderar el escrutinio con 1.027 votos sobre el izquierdista Roberto Sánchez. El Consejo Deliberante abrió el debate sobre cambios en los pedidos de antecedentes del personal municipal tras la muerte de Agostina Vega y la investigación contra el ex becario municipal Claudio Berrelier, principal acusado del femicidio. 5 proyectos comenzaron a discutirse ayer en la Comisión de Legislación General. Asuntos constitucionales, peticiones y poderes. El gobierno de Córdoba abonará el viernes 26 de junio el medio aguinaldo a los trabajadores activos de la administración pública y jubilados provinciales. Son los títulos para comentar a esta hora de la mañana. Atención, calendario de pagos de ANSES. Jubilaciones y pensiones que no superan el haber mínimo. Asignación familiar por hijo, universal por hijo. Hoy están cobrando documentos terminados en 4. Asignación por embarazo, documentos terminados en 2. Por prenatal y asignación por maternidad, documentos terminados en 4 y 5. Pensiones no contributivas, documentos terminados en 8 y 9. Policía de la provincia de Córdoba informa. Circular con precaución en la provincial 1, 6, 17, 11, 6, Nacional 8, Altas Cumbres, por niebla. Circular con precaución. Todo lo que tenés que saber antes de salir de casa.
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5: 5 de la mañana, 20 minutos, queridos amigos. ¡Vamos, vamos, vamos! ¡Vamos con la guitarreada de los viernes!

esta canción tomó mucha trascendencia actual, mucha revolución actual, por el cantante Milo J, que en sus reversiones de su disco hizo una canción llamada Radamel, que es como un mashup de esta canción original, que es Samba para un bohemio guitarrero.

¡Qué bonito, qué bonito! Abrimos la guitarreada de hoy con esta canción que hace un tiempo no la escuchamos. Sí la hemos presentado en su momento y contamos la historia que lleva muchos años esta canción. Interpretada por el grupo Los Santiagueños.

música de los Tres del Río, Corazón Loco. Y cerrando esta guitarreada de los viernes, esta versión también que en su momento hicieron los del Río y otros tantos cantores en nuestro país. Hoy traemos la versión de Ramón Lacube del grupo Los Quijanos. Esto se llama y cierra la guitarreada de los viernes.

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1: 5 de la mañana, 32 minutos. Vamos, vamos, vamos. Después de la guitarreada, el despertador de cada mañana.

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0: Guillermo Aníbal Carmona, Silvestre Silva, Guido Flores y Angelino, Prattisi y Villarreal, Roque Mancini y El Lino, Pascual y Domingo Enrique, Parra, González y Lito, hermanos Pavés, hermanos Galdames, doña Aurora y el Clavelito.
1: ¡Y se va la primerita, mi alma!

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2: 8:35.
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0: Hola gente, muy buenos días. Aquí estamos comenzando esta mañana, este día viernes.
1: Suena una zamba la del violín.
0: Viernes 12 de junio, 38 minutitos de las 8 de la mañana. 9 grados es la temperatura actual en este día de hoy. Una máxima de 17 y una mínima de 9 grados. Arrancando folcloreando por la primera, 89.1 aquí en Tejedor, 103.1 en Colonia Seré, www.laprimerafm.com.ar.
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0: Buena música, por supuesto.
1: Hasta las 10 te voy a acompañar.
0: Hasta las 10 de la mañana. El buen folclore. Ya te puedes empezar a comunicar conmigo a través de un mensajito, un audio, una simple llamadita. 23 57 41 27 84. ¿Qué nos dicen por acá? Buen día.
2: Buen día, Marito, ¿cómo andás?
0: Buen día.
2: Está linda la mañana acá en el campo. Salió el solcito, está linda la mañana.
0: Está fresco, linda.
2: Una mañana linda, soleada.
0: Bueno, mejor así.
2: Acá te estoy escuchando y tomando los buenos mates. ¿No pasaba el gateado de Garrido, Marito? Gracias, Marito.
0: Bueno, lo agendamos, ¿cómo que no? Hola, buen día.
3: Buen día, Marito.
0: Buen día, Zulema, ¿cómo le va?
3: Feliz programa.
0: Bueno.
3: Buenas noches. ¿Serenata de un amor callado puede ser?
0: ¿Serenata?
3: ¿De Altamirano?
0: Sí, ahí lo busco.
3: Bueno, gracias, Marito.
0: Muy bien.
3: Buen día.
0: Igualmente, gracias.

0: Bueno, ¿cómo que me dijo Luján cuál era?
1: No pasa el gateado de Garrido, Marito. Gracias, Marito.
0: ¿No será el reservado? Ah, mamá. Espero que sea ese el reservado.

0: Ese era, Marito, el reservado de Garrido. Perdóname, Marito. Ese era.
1: Bueno, ¿cómo que no? Ahora en un ratito cumplimos, ¿eh? Comenzamos con buena música hasta las 10 de la mañana. Buen folclore.

0: Bueno, estamos compartiendo buena música. Hola, buen día.
1: Buen día, Marito.
0: Buen día, Negrito. ¿Cómo le va? ¿Todo bien?
1: Acá estamos tomando mate. Bien, Marito.
0: Bueno, me alegro, hermano. Muchas gracias por estar del otro lado.
1: Lo estaba mirando, Marito, acá, que le iba a pedir, pero no sé si cómo es. Para usted, Marito. Diabel y Bru.
0: A ver. Usted, para usted, sí, ahí está. Bueno, cómo no.
1: Sí. Bueno, Marito,
0: ahí tenemos...
1: muchísimas gracias.
0: Bueno, también tenemos algo de Abel y Bru también ya ahí agendado.
1: Bueno. Bueno, Marito.
0: Bueno, hermano,
1: gracias.
0: Muchas gracias a usted. Saluda a Laura.
1: Bueno, será apreciado, Marito.
0: Que siga bien, gracias.
1: Chao, Marito,
0: hasta luego, chao. Bueno, ahí está el Negrito Gutiérrez, desde Colonia Seré. ¿Qué nos dicen por acá? Buen día.
2: Marito, buen día.
0: Buen día.
2: Joaquín, te habla el nieto de la Zulema.
0: ¿Cómo andas, Joaquín?
2: Marito, ¿no me pasás la leyenda del galloso? Nos estamos yendo a clasificar.
0: La leyenda, ¿cuál me dice? ¿No será la leyenda del mono?

0: suelto.
1: Bueno, ahí está, ahí la encontramos, la leyenda del galloso. Muy bien, Marito. Bueno. Galloso, ahí está. Manuel Rosas. Ahí para Joaquín, que está del otro lado también. Bueno, yendo a trabajar con la compañía de la radio, por supuesto. Así que bueno, en un ratito cumplimos, Joaquín, un poquito de paciencia.

Bueno, ¿qué más se nos dicen por acá? Bueno, ¿qué más se nos dicen? Buen día, Marito, ¿me podés pasar mi vino en soledad? Por Horacio Guaraní, gracias. Bueno, lo buscamos. Vino en soledad. Horacio, me vino. Mi vino en soledad. Ahí está. Horacio Guaraní también, lo agendamos. Por supuesto. Buen día, Marito. ¿Podrías pasarme la comparsita por Darienzo? Gracias, nos dice Elsa y el Negrito Caro. Agendamos.

Bueno, ¿qué más? Buen día, amigo. ¿Podría pasarme la manta del camionero? Para Carlos Murno, que está cumpliendo años y hoy se juega con el asado en la Cantilo. Hoy se pica, dice por acá. Bueno, la manta del camionero también agendamos.

0: 23 57 41 27 84. Bueno, ¿qué más se nos dicen por acá? A ver. Hola, buen día.
1: Hola, Mario, ¿cómo andás?
0: Buen día.
1: ¿Todo tranquilo?
0: Todo bien.
1: Pasate piel chaqueña, capa la banda, curando a pleno. Gracias, Marito.
0: Piel chaqueña, bueno, agendamos también, ¿eh?
1: Por los manceros.
0: Por los manceros, bueno, muy bien. Hola, buen día.
2: Buen día, Mario.
0: Buen día, Juan Domingo, ¿cómo le va?
2: ¿Cómo anda?
0: Bien, ¿usted?
2: ¿Me podés pasar el padre del campeón?
0: ¿El padre del campeón?
2: Sí.
0: Bueno, ahí lo agendamos.
2: Gracias, que tengas muy buen día.
0: Bueno, gracias igualmente,
2: muy
0: abrazo.
2: Buen fin de semana.
0: Bueno, gracias igualmente, hermano. Muchas gracias.
2: Chao, Marito.
0: Hasta luego, chao, chao.
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0: Bueno, ¿qué más nos dicen por acá? Hola, buen día.
4: Hola, buen día. ¿Qué tal, Marito? ¿Cómo andás?
0: Buen día. ¿Cómo le va? ¿Todo bien?
4: Bien.
0: Bueno.
4: Me leyó el pensamiento, Carito y la señora.
0: ¿Qué le pidió?

0: ¿Qué pasó? ¿Le leyó la comparsita?
1: Claro, yo te iba a pedir lo mismo.
0: Y bueno, ya está, ya cumplimos. En un ratito.
1: Sí, pásame un tema cantado por tu papá.
0: Bueno, buscamos algo entonces.
1: Te iba a hacer una pregunta.
0: Sí.
1: ¿Vos escuchaste la canción del Mundial de la Argentina?
0: No, no la escuché, no, no, no.
1: Vos no. Sabés que ayer mi hijo Masi viene todos los días, ¿eh?
0: Sí.
1: Y vino, y prendió el celular y empezó a buscar. Me dice, ¿escuchá, mami? ¡Ay, qué cosa hermosa! La canta Ulises Bueno.
0: Ah, después la vamos a buscar entonces.
1: Y vos sabés que nombra a todos los jugadores y se ven los jugadores que bailan entre ellos.
0: Mirá qué bueno.
1: Se agarra risa.
0: Mirá qué bueno.
1: Es una cosa hermosa, mira.
0: Bueno, después la vamos a buscar. Después la vamos a buscar.
1: Buscala que vas a ver qué linda que es.
0: Bueno, muy bien, ¿cómo no?
1: Bueno, listo, Marito.
0: Muchas gracias, chao. Que tenga buen día.
1: Nada, vos también.
0: Gracias.
1: Chao, chao.
0: Hasta luego. Bueno, impresionante, llamadito, mensaje. Vamos a ir buscando un poco, Marito, ¿eh? ¿Qué más nos dicen? Ah, apareció, mirá, mirá, mirá. ¡Buen día!
2: ¡Buen día, Marito!
0: ¡Buen día!
2: ¿Tiene un paso, un tema?
0: Sí, diga.
2: Algo de Carlos Infante.
0: Carlos Infante.
2: Uno.
0: Bueno.
2: Hay gente camperita aquí.
0: ¡Oh, mamá! Ya con vos, ¿viste? Listo. Ya estando vos ahí, suficiente. Suficiente. Bueno, Carlos Infante, ahí está, ahí agendé algo, no sé qué será, pero bueno, agendé algo. Otro más, otro audio más, nos vamos a música, ¿eh? ¡Buen día!
3: Muy buenos días, Marito, ¿cómo andás? ¿Todo
0: bien? Buen día,
3: bien?
0: Eduardo, ¿todo bien?
3: Podrás ver la Garrobera por el dúo Coplanacu. Muchas gracias, Marito.
0: Bueno.
3: Tengas un buen día y un buen fin de semana.
0: Gracias igualmente, gracias, gracias, ahí agendamos. ¿Qué manera tenés solicitados en el día de hoy, eh? ¿Siguen llegando mensajes?
2: Sí, estando yo soy el que más laburo, ¿viste? Soy muy camperito,
0: nah,
2: dijo Federico.
0: Ya está, me voy a la música, con este me voy a la música. Nah, ja jode, ja jode.
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A usted querido abuelo que feliz y sonriente hoy ve sus nietos presentes entre rodaja y pihuelo. Cuando a nosotros el pelo también nos queda barcino, dejemos abierto el camino del dichoso porvenir. Entonces se podrán unir para siempre los argentinos. A usted también, abuelita, la de las manos callosas, como madre bondadosa jamás le faltó la cita. Hoy que vino de visita le dejamos esta flor, a usted que con tanto amor luchó por hijos y nietos, con el mayor de los respetos le rendimos este honor. Y amadrinado al cencerro pido licencia al gauchaje para rendirle homenaje al inmortal Martín Fierro. 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Gracias José Hernández por esa obra machaza que simboliza una raza como el ejemplo más grande. 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

0: Bueno, estábamos ahí compartiendo buena música. Compartíamos temas solicitados, por supuesto, por todos ustedes. Bueno, ¿qué más? A ver qué nos dicen por acá. Buen día.
1: Hola, Marito. Buen día. ¿Cómo andás, hermano?
0: Buen día, Daniel.
1: ¿Qué me pasa? Mirá cómo son las cosas.
0: Bueno.
1: Gracias, loco.
0: Un abrazo. Gracias a vos. Mirá lo que son las cosas, ¿eh? Argentino Luna también lo agendamos, por supuesto. 23 57 41 27 84.

Seguimos compartiendo buena música, buen folclore. Tenemos Manuel Rosa con La Leyenda del Galloso. Mi Vino en Soledad de Horacio Guaraní, La Manda del Camionero. Piel Chaqueña por Los Manceros, El Padre del Campeón. Algo de Carlos Infante, La Algarrobera por el dúo Culpanacu. Argentino Luna. Bueno, un montón de temas, Seguimos compartiendo Manuel Rosa, La Leyenda del Galloso. Dale.

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0: Bueno, estábamos compartiendo algo de Horacio Guaraní. Buen día, amigo. ¿Me pasás algo de Carlos Ramón Fernández que te estamos escuchando? Gracias. Buen fin de semana, nos dice Ariel. Bueno, Ariel, muchas gracias, ¿eh? Buenos días, Marito querido. ¿Me podrías pasar la llamadora del dúo Coplanacu? Abrazo grande, gracias. Nos dice Jonathan. También, bueno, ahí lo agendamos. Si llegamos a cumplir, cumplimos. Si no, pedimos, como siempre, mil disculpas. Ahora, 23-57-41-27-84, Adrián Maggi, La Manta del Camionero.
1: Son las 4 de la tarde de un día bastante bravo. Y hasta el sol busca la sombra en los días de verano, de insoportable el calor en esta región del Chaco. El comisario tranquilo juntaba orín en un banco, compartiendo una cerveza con un agente y un cabo. Sus días son parecidos, de tranquilo se hacen largos, y piensa que está en la gloria, salvo los días de pago, que puede buscar problemas a alguno que otro borracho. Pero en ese entran dos hombres para hablar con el comisario, y cuando éste los atiende se entabla el siguiente diálogo. Vengo a denunciar un robo, dice uno muy preocupado. ¿Un robo acá?, le responde sorprendido el comisario. Pa' que usted sepa, señor, acá no hay un robo al año. Bueno, mire, del camión una manta me ha faltado. Yo no entiendo, dice el otro, que había estado muy callado. La sacaron del asiento, pero arriba había dejado el portafolio con plata con lo que había cobrado, y no le han tocado un peso, solo la manta han sacado. ¿Y a qué hora ha ocurrido el hecho? 3 horas habrán pasado, porque comimos y dormimos justo a la sombra de un árbol. 3 horas es mucho tiempo para salir a campearlo. Seguro que fue algún indio de esos tobas ordinarios que acá tienen a montones en esta zona del Chaco. El comisario seguro que los tobas no son malos. Para no seguir discutiendo, prefirió quedar callado y agarró una lapicera para tomarle bien los datos. Golpean y abren la puerta y penetran al despacho. Un agente con un toba del cansancio transpirado, con una manta doblada y un cacharro en la otra mano, de esos que hacen las mujeres para vender en el poblado. «¡Esa es mi manta!», le dice el camionero parado. «¿Vio que era un indio nomás el que la había robado? ¿Por qué no nos dice agente en qué lugar lo ha encontrado?». «Yo no lo encontré, señor. Él solo se ha presentado». Se hizo un silencio y después llamó al toba el comisario. «A ver, Francisco, vení. A ver, Francisco, vení, decí qué es lo que ha pasado». Y se fue arrimando el toba con la manta y el cacharro. «Yo ir con hijo, doctor, pa' ver si puede curarlo. Doctor revisa primero. Doctor da remedio santo. Doctor dice que llevar con una manta tapado. Yo ver señor con camión a la sombra descansando. Yo no querer molestar, manta tomarla prestado. Yo llevar al hijo envuelto, del rancho vuelvo apurado. Ahora manta devolver y entregar este cacharro. Eso manda mujer mía a su mujer de regalo». El camionero se sienta. Le ruedan hasta sus labios 2 lagrimones de bronca por pensar equivocado. Toma el cacharro del toba como un obsequio sagrado, y a la manta para el niño se le envía de regalo, y no hace falta decir que el caso quedó cerrado. El camionero de entonces junta ropa por su barrio y se va con los bolsones a la provincia del Chaco, y a Francisco y sus amigos se las deja de regalo. El asentamiento toba retribuye con cacharros que el camionero de adorno se los lleva para su rancho. Le fue enseñando a sus hijos cómo viven en el Chaco. Los tobas con sus costumbres marginados y explotados. Le da gracias a la vida esa lección que le ha dado. Y repite donde quiera: los tobas son mis hermanos.
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Bueno, y estábamos compartiendo la buena música de Los Manceros, 19, no, 20 minutitos justito de las 9 de la mañana.

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0: 48 minutitos de las 9 de la mañana. Bueno, combatiendo el padre del campeón. Bueno, tenemos un montón de temas, mensajitos que siguen llegando. Mil disculpas.
1: Muy buenos días, amigo Mario. Que tenga un bendecido día. Viernes, que Dios te bendiga hoy a toda la familia.
0: Gracias,
1: amigo
0: igualmente.
1: Mario, ¿me puede pasar caña doble por Oscar Romero?
0: Lo agendamos.
1: Bueno, muchas gracias, mi amable.
0: Hoy no creo, lo dejamos para la semana que viene.

Agendamos, pero no creo cumplir hoy ya, Tenemos que ir buscando dos tanguitos. Nos pedían la comparsita y algo de mi viejo, así que dale, dos tanguitos y volvemos,

57 son los minutos, sé que nos separan de las 9 de la mañana. Bueno, nos vamos a despedir con el dúo Copranacu con la Algarrobeira. Nos quedó Carlos Infante, Argentino Luna, el dúo Copranacu también con la Llamadora y el Negrito Romero, los Fronterizos. Todo eso para la próxima semana, ¿eh? Próximo martes, porque el lunes no vamos a estar.

Bueno, nos despedimos del buen folclore con algo del dúo Coplanacu. Hacemos una tanda publicitaria y venimos con toda la música tropical. Luego vamos a jugar también, Último tres numeritos del documento, tu nombre y está participando en esta mañana. Recordá que vamos a jugar, te cuento, por dos entraditas para el gran festival que se viene, el festival folclórico que se viene el domingo, este domingo también en la localidad de Timote. Organizado por la promo 2026 del CEP número 9. Así que bueno, dos entraditas tenemos para el festival folclórico y además también tenemos dos entraditas para el gran matiné bailable este domingo aquí en Gorra de Cuero con Tupac Bailable y Gonzalito González para disfrutar de la buena música y bailar y divertirse. Así que bueno, dos entraditas al festival folclórico y dos entraditas para el matiné bailable. Último tres numeritos del documento, tu nombre y participás automáticamente. Música, tanda y ya volvemos, dale.

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4: Olvídame.
3: 10 y 17 minutos.

0: 28 son los minutos que nos separan de las 10 de la mañana. En este viernes, en este comienzo de fin de semana largo, dale. A través de la primera 89.1 aquí en Tejedor, 103.1 en Colonia Seré, www.laprimerafm.com.ar.
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0: Dos entraditas para el Festival Folclórico en Timote y dos entraditas para el Gran Matiné Bailable aquí en Gorra de Cuero.
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0: 23-57-41-27-84, vamos.
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0: Último tres numeritos del documento, tu nombre y participas automáticamente, dale.

23 57 41 27 84. Compartimos buena música, algo de Banda 21 más, ¿eh? Escucha. Este me encanta, este me gusta, dale.

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0: La buena música ahí, compartiendo algo de Banda Manantial. Día Marito acá escuchándote, ¿cómo me pasaste? Pasame un temita. Estamos trabajando en Soga, muy bien. Saludos para Oscar, para Esther, también sintonizando la primera. Bueno, ¿qué nos dicen por acá? Hola, buen día.
1: Buen día, Mario.
0: ¿Cómo va?
1: Me puede pasar de los XXL una.
0: Bueno, ¿cómo no?
1: Y dedicárselo a Sebastián, que hoy cumpleaños.
0: Ah, Seba, muy bien, bueno. Sí. Bueno,
1: gracias,
0: muy bien.
1: Marico.
0: Que siga no bien.
1: No me anoté porque yo no voy a los bailes.
0: Bueno, bueno. ¿Podés ir al festival también? ¿O al festival
1: sí,
0: de Timote?
1: Sí, pero no. Nada más.
0: Bueno.
1: Gracias, Mario.
0: Un abrazo, que siga bien.
1: Que tengas muy buen fin de semana.
0: Gracias igualmente. Gracias, hermano. Muchas gracias.
1: Gracias.
0: Hasta luego. Bueno, ahí agendamos algo de los XXL. Anotamos a Dante con el 706 también, ¿eh?
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0: Marito, buen día, ¿cómo estás? Buen viernes, acá estamos escuchando. Recién terminamos de tender las camas, me pasaría la morocha. Y buen fin de semana largo hasta el martes. El martes volvemos, ¿eh?

Último tres numeritos del documento, tu nombre, y participás por dos entraditas para el festival de folclórico, de folclore, el festival folclórico en Timote, de la promo 2026 del CEP número 9, y también dos entraditas para el gran matiné bailable en gorra de cuero, Último tres numeritos del documento, tu nombre, y está participando automáticamente.

Bueno, vamos a ir buscando algo de los XXL y un saludo enorme para Seba, que en el día de hoy está cumpliendo años. Así que bueno, le deseamos un gran día y que lo pase de lo mejor. Marito, buenos días, acá tejiendo, tomando mate, escuchando excelente música. Muchas gracias, nos dice Paula y Cristina. Saludos ahí para las chicas.

0: Bueno, estamos compartiendo hoy la morocha. Algo de Nahuel Vázquez, nos dice María también del otro lado, también sintonizando. Ahí la primera, Dale que estamos jugando por dos entraditas para el Festival de Timote y dos entraditas para el Gran Matiné Bailable aquí en Gorra de Cuero, Buen día.
1: Bueno, anotame, Marito, en Álvar, porque el gordito con el pan no apareció más.
0: Va a aparecer, va a aparecer.
1: Te voy avisando.
0: Quédese tranquilo.
1: Después te lo traigo, pero no trajo más.
0: No, va a llevar.
1: Así que tráeme, pásame un tema de cómo se llama, de los magos. ¿Cuál es el tema?
0: Bueno.
1: Que dice que le dijo a un amigo que como es que con sal no, bueno, que me traiga factura, decirle que es dulce, así que me
0: no. Igual. Le va a llevar. Hoy se lo lleva, quédese tranquilo.

Bueno, estamos compartiendo Escaloneta Mundial, la música de Ulises Bueno, que también lo estaban solicitando en esta mañana. Ahora compartimos Nahuel Vázquez. Último tren numerito del documento, tu nombre, y está participando por los premios de esta mañana. Las entraditas para Timote y las entraditas para el matiné bailable.

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Bueno, estamos compartiendo la música de Nahuel Vázquez. Vamos a ir buscando algo de los magos. Hacemos una tanda y venimos con toda la buena música. Dale, seguimos jugando por las centralitas para el gran matiné bailable este domingo en Gorra de Cuero y además el Festival Folclórico. Música, tanda y ya volvemos, dale.

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0: 19 son los minutos que nos separan de las 11 de la mañana. A través de la primera 89.2, 103.1, estamos en Colonia Seré, www.laprimerafm.com.ar. Bueno, ¿qué nos dicen? A ver, buen día.
1: Buen día, Marito. ¿Cómo andás? ¿Qué nos pasa? ¿Un tema?
0: Bueno, ¿qué le pasó, amigo? De...
1: Sabroso.
0: Sabroso.
1: Gracias.
0: Bueno, busca algo de sabroso, por supuesto, en esta mañana. 23-57-41-27-84. Recordá que estamos jugando por entraditas para el gran festival folclórico en Timote y además el gran matiné en Gorra de Cuero este próximo domingo. Bueno, en minutitos charlamos con la gente encargada del matiné bailable. Vamos a estar charlando con Gonzalito aquí en los estudios, así que bueno, en un ratito ya estamos charlando. Compartimos algo de sabroso. ¿Dónde está? Ahí está, compartimos algo de sabroso y ya volvemos.

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0: 30 son los minutos que nos separan de las 11 de la mañana. Ahí estamos compartiendo toda la música de Gonzalito. Esto lo vas a bailar este próximo domingo en el Club Amigos Gorra de Cuero, en el gran matiné bailable, desde muy tempranito, para bailar junto a Tupac y Gonzalito González. Así que no te lo pierdas. Recordá que además hoy estamos jugando por dos entraditas para el matiné y dos entraditas también para el Festival Folclórico que también hay en Timote.
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0: Bueno, en esta mañana le damos los muy buenos días y gracias por llegarse hasta los estudios a Gonzalito. Gonzalito, muy buenos días. ¿Cómo andamos? ¿Todo bien?
2: Hola, buenos días.
0: Para acá habilité el otro micrófono. No era ese, era este. Ahora sí. ¿Cómo andamos, Gonzalito? ¿Todo bien?
2: Todo bien, Marito. Buen día bien. Para vos y para toda tu audiencia.
0: Bueno, arrímate un poquito más el micrófono si podés. Llévalo un poquito si podés. Pará, acá estamos. Estoy estrenando todo porque a veces voy acomodando. Pero bueno, ¿cómo andamos, Gonzalito? ¿Todo bien?
2: Todo bien, Marito, buen
0: bien.
2: Día.
0: Bien, ¿vos te escuchás bien ahí?
2: Yo sí, me escucho.
0: Bueno, perfecto. Bueno, acá estamos. Por supuesto, todo lo que se viene para este domingo, el gran matiné bailable de tempranito, ¿no?
2: Así es, Marito, a partir de las 19 horas vamos a arrancar. Hora 18, más o menos ya va a estar abierta el acuacero para la entrada, la lotería. Así que nada, le invito a la gente de Tejedor, la gente de la zona, que los acompañe en este gran matiné, en esta locura que tenemos acá con el amigo Juan. Así que nada, que la gente los acompañe.
0: Por supuesto. Bueno, un domingo que al otro día es feriado, así que ¿hasta qué hora? Hasta que digan...
2: Hasta que salga el sol, no, pero sí vamos a quedar un buen rato, sí.
0: Bueno, entraditas anticipadas, ¿hay todavía sí?
2: Sí, entrada anticipada a 8.000 pesos, sino en puerta a 10.000.
0: 10.000 pesos. Bueno, Melado Servicio Cantina.
2: Sí, Melado Servicio Cantina, sí.
0: ¿Que está a cargo de la comisión o ustedes?
2: No, nuestra.
0: De ustedes también. Bueno, así que, bueno, espectacular para bailar todos los ritmos.
2: Todos los ritmos, así es. Todos los ritmos.
0: Muy bien.
2: Cumbia
0: bien.
2: Cuarteto.
0: Cumbia Cuarteto.
2: Sí.
0: Nada más.
2: Y algún lento para ahí seguramente va a cantar, más que nada, Juan, que... Es más romanticón, ¿viste? Yo soy
0: mirá.
2: Sí, más romanticón.
0: Es más romanticón. ¿Dónde anda ahora?
2: Está en viaje, está viajando.
0: Está viajando.
2: Sí, iba a Uruguay.
0: ¿A Uruguay se iba?
2: Va a Uruguay a competir.
0: Mirá vos.
2: Y llega sobre la hora acá. Te dije, no me va a fallar,
0: No va a fallar.
2: No, pero sí.
0: Mirá vos. Sí, ¿A Uruguay se iba a competir?
2: Se va a competir folclore con él y con los chicos que tienen folclore.
0: No es que bueno, no sabía eso.
2: Sí.
0: Así que, bueno, ojalá que le vaya todo bien.
2: Sí.
0: Ojalá que traiga, ¿qué? ¿Una competencia?
2: Competencia.
0: No, que traiga algún premio, que sea. Sí. Una mención.
2: Una mención, alguna medalla.
0: Una medalla, claro, eso bienvenido todo. Bueno, Gonzalito, contame, ¿cómo viene todo? Además de laburando con la música, trabajando, ¿cómo vienen las actuaciones? ¿Bien?
2: Bien, Marito. Bien.
0: Bien,
2: sí.
0: Sí. Bien, bueno. ¿Algún temita nuevo que se venga? ¿Hay proyectos de grabación?
2: Sí, proyectos hay algunos temitas también ahí.
0: ¿Hay para ir a grabar?
2: Sí, para ir a grabar. Pero bueno,
0: ya ¿siempre vamos. Grabando con estudio, Blanco?
2: Sí, siempre con Blanco.
0: ¿Con Cristian?
2: Sí, con Cristian.
0: Un genio.
2: Es un genio, es un cap.
0: Lo que sabe, ¿no? Sabe poquito.
2: Sabe poquito.
0: No, es un genio. La verdad que yo también tuvimos la oportunidad de ir a grabar allá con Cristian y. Mamá.
2: Nada,
0: lo que sabe. Lo que sabe.
2: Es increíble lo que sabe. Sí. Es un capo en lo que hace, ¿no?
0: Sí.
2: Es un capo. Sí. Yo tuve la oportunidad de ir a grabar. Cuando fui a grabar, hace un año ya, un año y pico, que fui a grabar los primeros 4 temas, con el apoyo de mi familia, que ellos me acompañaron y me apoyaron en su momento. Y la verdad que ya te digo, es un genio. Es lindo ir a un estudio tan, tan conocido, con venido ustedes también, y un montón de gente, la verdad que... Es muy lindo.
0: Sí, además, qué mejor que tener la calidad de la grabación que te saca el estudio, ¿no?
2: Sí, tal cual.
0: Pero bueno, eso es lindo y la verdad que grabar en un estudio como estudio de la ciudad de Junín es algo muy lindo y bueno, te queda algo muy profesional también.
2: Sí.
0: Eso es genial. Gonzalito, bueno... Así que quedan todos invitados este domingo. Volvemos a repetir el horario. ¿Quién más va a estar además de Gonzalito? Y bueno, invita a toda la gente.
2: Bueno, los invito a toda la gente este próximo domingo a partir de las 19 horas, a partir de las 7 de la tarde, en la sede de Gorra de Cuero. Ahí para para que lo acompañen, para bailar cumbia, cuarteto. Va a estar el amigo Tupac Bailable y quien les habla, Gonzalito. Así que están todos invitados.
0: Desde tempranito para bailar toda la noche, bailar.
2: Y no parar de bailar,
0: así claro. Así que espectacular, qué bueno. Seguramente después en la semana charlaremos un rato más, como a ver cómo estuvo y por demás, ¿no?
2: Sí, seguramente, Marito, seguramente.
0: Así que bueno. Están participando por dos entraditas, recordás, así que últimos tres numeritos del documento. Así que bueno, quedan todos invitados.
2: Así es, Marito.
0: Gonzalito, gracias por la visita.
2: Gracias a vos, Marito, y a toda tu audiencia.
0: ¿Compartimos para los que hablan de mí?
2: Dale, Marito.
0: ¿Se lo regalamos para papá y mamá que están ahí del otro lado, no?
2: Siempre firme escuchando la primera.
0: Siempre, ¿no? Un fuerte abrazo. Dale. Compartimos, gracias.

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0: Bueno, estamos compartiendo la música de Grupo Caramba. 45 son los minutos que nos separan de las 11 de la mañana. Bueno, Marito, anotame por el concurso. Jorge con el 139, Melanie 802. Ahí está, también anotamos. ¿Qué más nos dicen por acá? Buen día, Marito, anotame Oscar con el 245 y Amalia con el 800. Muchas gracias. Ah, no, pará, pará, pará. ¿Este que está cantando? Ah, jodeme. ¿Qué está cantando este?
1: No me interesa. Un
0: Nah, son completos. Son completos. ¡Oh, Dios! Falta que Jeremías me ponga a grabar un video, le cante. Nah, Jeremías. Hacé uno vos ahora, dale.
2: Ninguno de los dos supo perdonar. Fue de los dos.
0: 23, 57, 41, 27, 84. Hacemos tanda, música. Y ya volvemos, dale.
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8 minutitos, sé que nos separan de las 12 del mediodía. La música de Cleo Mattioli. Ahí va la gente de Rotisería La Delicia, sintonizando también. Águila Primero 89.1, un fuerte abrazo ahí para José Luis. Como siempre, sintonizando La Primera. Qué romántico se ha puesto este hombre. ¡Oh! Imagínate si le pones algo del monstruo Sebastián.

0: Bueno, estamos compartiendo la buena música. ¿Qué temas?
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0: No, Mari.
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0: ¿Qué lo dicen del otro lado? Hola, buen día.
2: Tu aliento, Marito, pero tu calor,
1: tu piel también, tu voz.
2: Pásame algún tema.
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0: Anotamos, a Juan con el 110.
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0: también tu voz.
1: Últimos tres numeritos del documento, tu nombre, y está participando por las entraditas para el matiné bailable de este domingo en Gorra de Cuero y además el festival folclórico en la localidad de Timoté.
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0: Ricardo Matías sonando.
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0: Hola, buen día.
2: Hola, Marito. Buen día.
0: Buen día. ¿Cómo
2: andamos, Marito?
0: ¿Qué tal, Catalina?
2: ¿Me anotás para el sorteo?
0: ¿Te anotó?
2: De las entradas del recital. Marito, y pasame una canción de Los Magos.
0: Bueno, buscamos.
2: Mucho besito. Buen fin de semana.
0: Muchas gracias, igualmente. Gracias, Catalina. Imagínate, José Luis, bailando estos temas. ¡Mamá! Decís vos.

Marito, espectacular estos temas, ¿eh? Mamá, no. La siesta la rompo. No, pará un poco. No, imagínate si este chico pone este otro. ¿Eh? Escucha. Ah, no, pero ¿qué pasó, Marito? Acá tiene que salir. En este.

Bueno, estamos compartiendo la buena música de Sebastián, Sé que nos vamos. Marito, pasate otro tema de del León. Bueno.

0: sos.
1: Bueno, ahí tenemos, vamos a ir buscando en las entradas para el Festival Folclórico de Timote. Dante con el 706 y Juan con el 110.
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1: Las entraditas para el baile, para el matiné del domingo también, ¿eh? Oscar con el 245 y Amalia con el 800 son los ganadores. ¡Qué buena música, Marito, eh! ¡Qué buena música! Escucha, escucha, escucha.

0: Dante 706 y Juan con el 110 las entradas para el festival. Oscar 245 y Amalia 800 le di las entraditas para el baile el domingo.
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0: Las entraditas para el festival las tenemos aquí en la radio, así que a pasar por la radio. Y los ganadores para el baile directamente con el DNI en la mano entran el domingo en el bailecito, ¿eh?

0: Nos vamos, te dejamos en compañía de muy buena música. 1:30, 2 menos cuarto llega Federico para hacerte compañía hasta las 4:30 de la tarde. Luego la mejor música tropical durante todo el día. 20 horas Gaby hasta las 22. Y luego la Popu, que te hace compañía todo el fin de semana.
1: ¿Qué, Marito?
0: ¿Qué pasó?
1: Disculpame, el 110 es mío, ¿no?
0: Sí, amigo, usted.
1: Pero yo a Timote no viajo.
0: Y
1: nah,
0: bueno, y bueno.
1: Timote, nada. Eres tocado tejedor, ¿no?
0: Y Timote. Bueno, amigo, ¿qué le vamos a hacer? Mande a alguien a buscarla. Regálasela, se la regala a alguien, ¿eh?

0: Bueno, aquí voy a mandar.
1: Bueno, nos vamos. Les deseo un buen fin de semana para todos. Nos despedimos con algo de Leo Mattioli. Nos volvemos a encontrar la próxima semana, próximo martes. Buen fin de semana largo para todos. Chau, chau.
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26: Una y nueve minutos. Primera. Nueva hora.
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7: Fede, qué lindo estuvo el último conjunto que actuó.
8: Hola, Federico, ¿cómo te va? Buenas tardes. Pasado de Godín, campero, estamos trabajando acá.
2: El mascarpito.
9: Ah, bueno.
10: Me dejan un tema lindo, por favor. Gracias, Fede.
9: Pasando un tema de Rechimendi. Me enamoré de un imposible para mí.
11: Hola, Federico, buenas tardes. ¿Me puede pasar el reservado de Garrido para ver el grupo?
2: Para la música.
10: Ahora tengo WhatsApp, amigo. Si querés pasarte un temita a Santa Marta, ya estoy remoderno, ¿lo viste?
11: Te mando saludos y un saludo para todos los oyentes de Sencillito y Alpargata. Dedicame un tema, el que vos quieras.
4: ¿Cómo? Te escucho todo cada tanto cuando está. Qué contenta que estoy. Me dice la negrita.
7: Buenísimo, buenísimo, buenísimo.

Hola, ¿qué tal? Muy, pero muy buenas tardes. Bienvenidos, señoras y señores, a la tarde de la radio. Arrancamos. Arrancamos sencillito y de alpargatas. Comenzamos a transitar este camino. Comenzamos a transitar la música. Abrimos la tarde, estamos en vivo y en directo para acompañarnos a través de FM Frecuencia. Desde San Miguel del Monte para todo el país y el mundo, porque a través de la página de la radio, a través de Play Store. Podés descargar la aplicación de la radio, podés acompañarnos, claro que sí. Bueno, la línea para estar en contacto, 22 26 68 91 36. Mi nombre es Federico Hughes. No te puedo creer. Nos acompañamos, hacemos juntos la tarde de la radio. Abrimos. Te olvidaste de mí. Abrimos sencillito, agendaste el número 22 26 68 91 36. Nuevamente, mucha niebla a la mañana, ahora sol. Lindo día, no hace frío, está lindo, ¿no? Está lindo el día. Bueno, ahora en un rato vamos a abrir la ventana. Tenemos mensajes que como siempre nos envían. Por ahí anda Ricardito Becker, anda Santi, anda Luján. Bueno, todos los mensajitos en un instante lo empezamos a descargar. Tenemos la frase del día. Nos dice la frase del día: no a cualquiera se le cuenta el caos que llevamos dentro. No a cualquiera se le cuenta el caos que llevamos dentro, dice Santi. Muy bien. Y otra frase del día: al final del día las acciones hablan más que las palabras, dice Santi, que como siempre nos envía el mensajito para arrancar la tarde, para comenzar en esta oportunidad. Nos pide a ver a Franco Simone, paisaje. Bueno, vamos a comenzar con eso. Hola, don Federico, soy Santi de Tejedor, desde la mejor ciudad, Carlos Tejedor, como siempre, tempranito con el WhatsApp. Bendiciones para todos. Te sintonizo todas las tardes. Dice, vamos, que es muy viernes, ya viernes 12 de junio de este año 2026. Viernes, cerrando la semana, abriendo las puertas al fin de semana. Arrancamos con toda la tarde. Quédate y con esto vamos.

0: Bueno, ahí está la música de Montecristo. Se viene Montecristo este sábado. Se viene Montecristo, nuevo cantante. Se viene Montecristo. La banda Montecristo para revivir.
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0: Para revivir épocas, para revivir momentos. Montecristo se viene.

0: qué lindo. Bueno, a ver.
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0: Bueno, vamos rapidito a los mensajes de WhatsApp que tenemos por aquí. Vamos a empezar a descargar, vamos a empezar a formar parte de la radio.
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0: ¿Cómo estamos? ¿Cómo estamos? Venimos ahí en...

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0: 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Muy bien, bueno, dicho todo esto, gracias Nico, saluditos, ahí estamos, vamos que seguimos, estamos en la Z98 de La Prida, a lo grande. Por acá anda la abuela Martita, saluditos para la abuela Martita también. Por aquí anda Lucy, saludos. Anda Walter, muy bien. Andaba Cucho con un mensaje también por ahí, tempranito, María Juana. A ver qué dicen los mensajitos. Que tengas un buen día y que te sobren motivos para ser feliz. Buenos días, nos dice, ¿quién? María Juana. Por aquí tenemos las efemérides del día de hoy. Efemérides del día de hoy. Día Nacional del Arquero. Homenaje al natalicio de Amadeo Carrizo, Tarzán. Día del arquero, te van a pagar el día del arquero, se usaba antes. Bueno, los arqueros ya tienen su día. Día Mundial contra el Trabajo Infantil, Día Mundial contra el Trabajo Infantil, Día Internacional del Doblaje.
2: Hola Federico, buenos días, feliz y bendecido viernes para vos, tu
0: buen
2: familia
0: día.
2: Y tus oyentes. Te cuento que acá quiere salir el solcito, vamos a ver qué sucede.
0: Vamos.
2: Bueno, mis cariños para la abu Martita de las Flores y su hijo, para Dorita de Saladillo, para Susanita de Tres Arroyos, para el gringo de Lobo, para Ricky y Melanie, para la Abu chiquita, para Cucho, Lucía y su familia, para América, para Mari, para Norma, para Estrella.
0: Bien.
2: Y bueno, para todos los gran hermanos. Hoy me gustaría que me pasaras, por ser viernes, una cumbia del tío Chirola, cualquiera, y se la dedico a

0: Hola, hola, hola, hola. A las 14 y un minuto. Muy buenas tardes, don Federico Hugh y toda la gente del otro lado. ¿Cómo les va con esta tarde hermosísima, soleada? Toda la gente al ruido del lavarropa, toda
1: Eso,
0: lavando ropa,
1: es
0: las
1: verdad,
0: casas, las ventanas, los sótanos, las puertas,
1: a pleno.
0: todas abiertas, oxigenando el ambiente. Gracias a Dios,
1: Bien,
0: está el
1: sí,
0: sol.
1: está el sol,
0: Ahí
1: salió.
0: empieza el programa viernes, el último día viernes,
1: Viernes.
0: conducido por Federico Hugh. Nos vamos a
1: Bueno,
0: divertir un rato, vamos a ver lo que va a acontecer, lo que va
1: claro,
0: a suceder,
1: ahí
0: lo que van
1: está.
0: a hablar, lo que van a conversar, que va a ser poco.
1: Poco.
0: Ya
1: Muy bien.
0: comienza la alegría. Vamos a arrancar,
1: Eso,
0: vamos a arrancar, vamos a arrancar,
1: vamos. Qué
0: Federico.
1: bueno, ya comienza la alegría, dice Ricardito Becker por acá. Bueno, muchas gracias. Saludito para Ricardito Becker, que es verdad, los lavarropas están a full, los tenders no dan más, están tocando el suelo, muy bien. A ver,
0: Muy
1: aprovechando el
0: buenas
1: sol.
0: tardes, amigo.
1: Hola.
0: ¿Cómo está Federico?
1: Hola.
0: ¿Todo bien?
1: Muy bien.
0: Acá, escuchando la buena música,
1: Ajá.
0: como toda la tarde.
1: Bueno.
0: Te mando un abrazo gigante. Hazme un tema de, puede ser de Leche Luján.
1: Ajá.
0: Gracias, amigo. Buen fin de semana. Un abrazote.
1: Bueno, abrazote, abrazote también para vos. Que tus sueños te lleven allí donde tu corazón es feliz, nos dicen por acá. Muy bien, linda frase también. Que tus sueños te lleven allí donde tu corazón es feliz. Qué lindo. A ver, por aquí anda la abuela chiquita.
2: Hola, hola, hola, hola. Buenas tardes, Federico.
1: Hola,
2: ¿Cómo estás?
1: hola. Buenas tardes.
2: ¿Todo bien?
1: Muy bien.
2: Bueno, acá también todo bien, gracias a
1: Voy a
2: Dios.
1: hablar tranquilo porque me duele la garganta.
2: Escúchame.

0: ¿Qué?
1: Un saludo grande para tu mamá, para...
0: Bueno, no voy a gritar, voy a hablar ahí.
1: Paverito, para los chicos también.
0: Bueno.
1: Para todas las hermanitas.
0: Ahí está.
1: De todos los pueblos, para María Juana.
0: María Juana, de Pejuajón.
1: También para...
0: Dorita.
1: Para Dorita Saladillo.
0: Claro.
1: Para Dorita de acá de Belgrano.
0: De Belgrano.
1: Para Martita.
0: Ajá.
1: De las Flores.
0: Ajá.
1: Bueno, un beso grande para todos, para el tío Chirola también, muchos saludos.
0: Ajá.
1: Y pasame el Ajá. tema ese de la...
0: ¿De la?
1: La cumbia del tío Chirola, La Arrastrada.
0: La Arrastrada, bueno.
1: Acá estoy al solcito.
0: Al mire, solcito.
1: Aprovechando el sol como las burracas.
0: Claro.
1: Para Blanquita Zavala también, Blanquita, Blanquita. Para mi vecina acá, Ramona también.
0: Para Ramona, muy bien.
1: Para todos, bueno, en fin, para todos, para todos.
0: Bueno, ahí estamos, ¿eh? Seguimos en la tarde, seguimos, continuamos. Continuamos con más música, con más canciones. A ver, ¿qué tenemos por aquí? Vamos a hablar tranquilito hoy. No nos vamos a esforzar mucho. Vamos a hablar tranquilo, se viene el fin de semana, mañana. Hay que trabajar, hay que estar bien. 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
3: Baila TV, buenas tardes.
0: Hola.
3: Quiero mandarle mis saludos a María Juana y a Dorita.
0: Bueno, claro.
3: Y para mi amiga de Córdoba, Lourdes.
0: Para Lourdes.
3: Les mando un beso.
0: De Córdoba.
3: Y pasar un temita de Tito Corcelo, por favor. Uno bien lindo.
0: Ajá.
3: Que nos encanta a mí, a Dorita, a María Juana, a Lourdes.
0: Dale.
3: Así que bueno, pasarnos un tema, regalarnos para nosotras.
0: De Tito Corcelo.
3: Yo te estoy escuchando, sigo acá en el Quincho, en Neuquén. Y bueno, el martes ya empezamos a trabajar firme y bueno.
0: Bien.
3: Todos los días escuchando tu programa.
0: Eso, muy bien. Espectacular. Bueno, desde el martes. Mira, vamos a hacer así, vamos a enganchar con esta canción, La Arrastrada del tío Chirola, vamos a enganchar un tema de Tito Corcelo, que nos pide por ahí Susanita. Bueno, desde Tres Arroyos. Está en el Quincho, dijo. Muy bien, bueno, vamos que seguimos. Ahí está La Arrastrada del tío Chirola. Le mandamos saludos para Oscar El Tero Porto de la bicicletería. El Tero, aquí en San Miguel del Monte. Espectacular la bicicletería de Oscar El Tero Porto.

Que nos escucha todos los días, Oscar Eltero. Muy bien, bueno, le mandamos saludos. Vamos con la música, La Arrastrada, del tío Chirola y pegadito Ignacio Tito Corcelo.

0: tardes. ¿Cómo estás vos? ¿Cómo están todos ahí? Viernes, pasó volando la semana, pero bueno. Acá estamos con un día medio, se está queriendo nublar. Amaneció neblina, después salió un sol lindo, pero se ha levantado mucho viento y se está nublando. Según dice, mañana llovería o algo pasará, así que no sé. Pero bueno, acá te estamos escuchando. Y bueno, le quiero mandar un saludo a todo el gran hermano, María Juana y su esposo, Susanita, Cucho y la familia, Don Irineo y a Olga, la abuela chiquita y a su amiga que vino, no me acuerdo de qué lugar dijo, Florencio Varela, ¿no? Bueno, para la amiga esa también bienvenida. Saludos a Tío Chirola. Y bueno, a todo el grupo. Y yo te voy a pedir, ¿qué puede ser? A ver, por el Tigre Goro, ahora o nunca, si puede ser. Y si no, también después tener en cuenta alguna cumbia del tío Chirola. Así que bueno, que tengan un lindo día y nos hablamos. Hasta luego, Dorita. Chau, chau.
1: Bien, bueno, Dorita, ahí estaba, Dorita con el mensaje, la música, vamos, nos pedía el Tigre Goro, dale.

0: Bueno, vamos que seguimos en la tarde de la radio. Vamos que continuamos con más saludos, con más mensajes. A ver qué nos dicen por acá. Hola, Fede, ¿cómo estás? ¿Me podés pasar un tema de Marcos Miguel? Miguel, gracias. Bueno, un temita de Marcos Miguel nos piden por acá. Hola, Fede. Acá estamos esperando que baje la humedad para salir a trillar soja. Pasá la colorada por Marcos Miguel. Para Rambo y Alan, muy bueno el programa. Bueno, chicos, muchas gracias. A ver, ¿qué tenemos, llamaditos? Hola. Hola.
1: Hola, Fede, buen día, ¿cómo te va?
0: Buen día, ¿cómo estás? ¿Me escuchás?
1: Sí. ¿Cómo andás? Habla Mirta.
0: Hola, ¿cómo estás, Mirta?
1: Bien, ¿y vos?
0: Bien, bien, muy bien.
1: Quiero escuchar una cumbia del tío Chirola en puntita de pie.
0: Bueno, dale.
1: Bueno.
0: Ahora te lo paso.
1: Que tengas muy buen fin de semana, saludos para toda tu familia y un beso grande para vos.
0: Andale, bueno, un gran beso.
1: Chau, chau.
0: Chau, chau.

0: así.
1: Qué lindo cosecha la colorada.
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2: Bueno, ahí está la música de Marcos Miguel. Tráeme la colorada, la cosechadora. Muy bien. Para los chicos que están por cosechar, esperando que baje un poco la humedad. Dice, ¿no? Bueno, esperando que baje la humedad para poder cosechar. Por acá anda Rosa de Cachari. Hola, ¿cómo estás? Me podés pasar un tema cualquiera. Saludos para todos. Gran hermano Rosa de Cachari. Por acá nos dicen, buenas tardes, Fede. Feliz viernes. Saludos a todos los hermanitos y hermanitas. Espero que estemos todos muy bien. Besito gigante a mi reina, la abuela chiquita. Abrazo, Fede. Espero las cumbias del tío Chirola como cada día. Saluditos para él. Muy bien, saluditos para el tío Chirola. Bye, bye, bye, bye. Vamos.
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0: Bueno, ahí está, en puntitas de pie. Che, ¿cómo está el tío Chirola, ¿Cómo está? A pleno. ¿Está escuchando la radio o no? ¿O anda trabajando, viajando? ¿Por dónde anda? ¿Anda en el velero, en el barco, en el avión, en el bote? ¿Dónde está?
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0: Muy buenas tardes, señor Federico Hugh, quien le habla acá, Cristian Magdalena. Me había quedado sin teléfono, hermano. Y andaba queriendo escuchar, usted ya sabe bien, las cumbias del tío Chirola. Y me las podría pasar.
1: Dale.
0: Así que bueno, andaba sin teléfono, podía conseguir, bueno, ahora conseguí bien. Uno y bueno, ya estamos ya.
1: De vuelta,
0: de nuevo. Escuchar esas buenas cumbias,
1: Bueno.
0: Las del tío Chirola.
1: Pero muy bien, bueno, cómo no. Ahora vamos que seguimos por acá a ver qué nos dice la abuela Martita. Paciencia para aceptar las cosas que no podemos cambiar. Ahí está, paciencia para aceptar las cosas que no podemos cambiar, dice la abuela Martita. Fuerza para cambiar las... esto es así, mirá. Ahí lo vamos a leer bien. Paciencia para aceptar las cosas que no podemos cambiar. Fuerzas para cambiar las cosas que podemos cambiar. Inteligencia para distinguirlas. Toma, la frase del día que nos deja también la abuela Martita. Paciencia para aceptar las cosas que no podemos cambiar. Fuerza para cambiar las cosas que podemos cambiar. Inteligencia para distinguirlas, obvio, ¿no? Muy bien, bueno, y no te olvides del tanguito de cada día, nos dice la abuela Martita, muy feliz viernes. Hay sol, gracias a Dios, bendiciones para todos los oyentes, dice la abuela Martita, vamos. Seguimos descargando mensajes, dale.
2: Hola Federico, ¿cómo andan las cosas? Si podés pasarme un tema, ya arrancó la gente buena de General Belgrano.
1: Eso, arrancó la gente buena.
2: Soy José Green.
1: Vamos, José.
2: Un saludo.
1: Saludos para José Green, de General Belgrano.
3: Hola, tarde. Federico Sencillito,
1: hola.
3: La Margata. Que tengas un feliz y bendecido viernes.
1: Gracias. Igualmente.
3: Junto a tu familia.
1: Bueno.
3: Y bueno, y un maravilloso programa.
1: Bueno, gracias.
3: Te estoy escuchando, hermosa la música.
1: Bueno, muchas gracias.
3: Buenísimo.
1: Ahí está.
3: Gracias por estar siempre.
1: Uh-huh. Gracias.
3: Besito a toda tu familia, besito para vos y un buen fin de semana.
1: Ahí está, muchas gracias.
3: Y que el baile sea todo un éxito y una noche maravillosa, dale, como siempre.
1: Gracias.
3: Bueno, besito. Te iba a pedir un tanguito después,
1: bueno, dale,
3: más tarde, cuando pueda lo pasar.
1: Sí.
3: Por Ariel Ibaldi.
1: Bueno.
3: Tanguito.
1: Ariel Ibaldi. Bueno. Dale.
3: Gracias, Federico.
1: Está de reposo.
3: Hasta luego, María General Belgrano.
1: Ajá.
3: María del Carmen Larella.
1: Gracias.
3: De General Belgrano. Y ¿cómo es? Acá hermosa tarde. De sol, divino General Belgrano.
1: Muy bien, bueno, muy bien. A ver por acá, a ver.
4: Pede, te puedo pedir un favor. Se puede, si hoy se puede, un viernes. Escuchar buena música, buenas cumbias, todo. Basta de saludo y da nombre y apellido.
1: Basta.
4: Me mandan el audio y pasa el nombre y apellido.
1: Sí.
4: Y ya sabemos quiénes son.
1: Sí.
4: La otra que se llama Fulanito. La otra que es nombre y apellido. Ya está, déjese de romper las patas. Mándame un audio y pide una cumbia y déjese de romper las patas, hermano. Ya te pudron tantos saludos y que se llaman Fulanito. Que se llaman... Ya sabemos quién habla, ya bueno, conocemos la voz de todo.
1: Pero tenemos que mandarle saludos.
4: Por favor,
1: a todos.
4: Fede.
1: Sí. Bueno, ahí está, Seferino, a ver por aquí, ¿qué más tenemos? A ver qué más tenemos. Buenas tardes. ¿Podés pasarme un tema, Fede, que estamos escuchando? Bueno, ahora sí, buenas tardes, Fede, ¿cómo estás? ¿Me haces un favor de pasarme un tema de los Echemendi? Gracias. El correntino Antonio. Hola Antonio, el correntino, le mandamos saludos. Buenas tardes Federico, amigo, escuchando esos buenos temas y esperando el sencillito. Vamos todavía, Angelito. Saludos para Angelito.
5: Escúcheme, don Federico Hugh. Estoy en Neuquén, yo lo estoy escuchando la aplicación.
1: Neuquén.
5: Escucho todas las
1: Tres Arroyos que yo, nada que ver.
5: Lado,
1: Neuquén.
5: Todas.
1: Perdón.
5: Desde Carué a Bolívar, Radio El Sol, FM Sol,
1: sí,
5: la de Carué,
1: por todos esos lugares,
5: la de Nancy,
1: bien,
5: la de, bueno, un montón son, Federico, son un montón.
1: Bien.
5: Pero esta la escucho todos los días, pero todos los días.
1: ¡Qué genial!
5: Le mando un saludo a Oscar Cebal, que lo escucho en la mañana, que somos un club de locos también.
1: Ajá, club de locos.
5: Así que, bueno,
1: bien, bien.
5: Ya te digo,
1: bien.
5: Me quedo a trabajar acá en Neuquén.
1: Ajá.
5: Y lo sigo escuchando.
1: Ahí está,
5: ahora
1: trabajando en Neuquén.
5: El temita que nos va a regalar.
1: Bueno.
5: Muchísimas gracias. Me extraña, Fede, si yo te sabés que en la papeleta decía que viajaba el sábado y llegaba el domingo en la mañana. Ah, genial, genial. La estoy pasando, pero tan lindo porque yo tengo mi familia. Así que bueno, vamos a seguir. Y más con ustedes todo el día. Nada, se te hace re cortito el día trabajando.
1: Bueno, a ver, por acá dice, che, ¿hay audio de Mariano? No sé todavía, no sé, todavía no llegamos. Vamos por las 14:38 los mensajes recién. 14:38, tenemos 20 minutos de retraso de mensaje. Muchas gracias, dice por acá. Te mereces un aplauso, dicen. Bueno, muchas gracias, María Juana. A ver. Dale, que seguimos.
6: ¿Sabés que me olvidé, Federico, de mandar saludos a Mariano?
1: Ajá.
6: Este hombre va a querer comer cruda.
1: Claro.
6: Qué macana.
1: Mariano, no está Mariano.
6: Me olvidé.
1: Hoy no está.
6: Pasa que ayer no lo noté tan preocupado con el tema Adorni. Que lo tiró este hombre, no se puede poner de acuerdo con los números. A ver, Mariano, si le damos una mano, ¿qué haremos? Algo tenemos que hacer por ese pobre hombre,
1: pobre,
6: que está
1: pobre.
6: Complicadito.
1: Está complicado.
6: Así que bueno. ¿Y sabes que te quería preguntar si Montecristo canta Puerto Montt?
1: Sí.
6: Bueno, tengo notado como que lo canta.
1: Ahora te lo paso, ahora
6: si
1: te lo paso.
6: Si lo tenés,
1: dale.
6: Me gustaría escucharlo porque
1: sí, te lo
6: no
1: paso.
6: Sé si lo escuché o lo
1: linda
6: inventé,
1: versión.
6: Porque lo tengo notado ahí.
1: Linda versión, linda
6: bueno,
1: versión.
6: Bueno, perdona que te moleste.
1: No es molestia, es un agrado. Cada mensajito de ustedes es una caricia al alma, es un agrado. Es buenísimo, no es molestia para nada.
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0: Ajá. Ahí anda el tío Chirola, mirá. Eso, está grabando ahí el tío Chirola las combis. Espectacular.
1: No me olvides más.
0: Vamos, vamos.
1: Para mi amigo Claudio Nadal con cariño.
0: Ahí está.
1: Y mucho respeto, Claudio, para vos, amigo.
0: A vos. Para que siga bailando la voz de Larry. Ojo. Mami. Mami.
2: Pede, también le quiero mandar un saludo a esta señora. Recién me mandó un mensaje.
0: Uh-huh.
2: Verónica.
0: Sí.
2: Que no me puedo acordar de qué pueblo es ella.
0: Verónica, ¿de qué pueblo? ¿De qué pueblo es Verón?
2: Decime vos ahora, ¿cómo es? ¿Dónde vive ella?
0: Bueno.
2: Un saludo grande para ella.
0: Ahí está.
2: Y que pase un bendecido día, hermanita. Un beso para la hermanita Verónica. Un abrazo grande. Y tampoco, y también no le preguntaba.
0: ¿A quién?
2: A Marucha, si se quiere.
0: Marucha.
2: Entrar en el grupo de Gran Hermano.
0: Marucha. No he pasado por lo Marucha. Tengo que pasar a acomodarle ahí la cámara, Marucha. ¿Qué pasó, Marucha? ¡Marucha!
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0: No me provoques.
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0: Para Blanquita que está haciendo palmas. Vamos, Blanquita. Palmas, palmas, palmas, palmas.
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0: Gracias, bueno, ahí está, le pasamos el tema La Colorada para Marco, de Marcos Miguel, para Luján, que nos pedía algo de Marcos Miguel.

0: de la siesta, cantó el gallo. Para después de la siesta, a Lunador de Leclerc. Viene el rociador y el aerosol. A Lunador de Leclerc.
1: A Lunador, para cuando te levantás de la siesta. Pero, pará, primero, tenés que matar el gallo.
0: Para después de la siesta, cantó el gallo. Para después de la siesta. Alunador. Sí,
1: está como yo, con el gallo atravesado ahí. ¿Qué pasó?
0: Y en aerosol. Alunador.
1: Alunador. ¿Quién está Alunador? ¿Hay alguno que está Alunador? ¿Se levantó de la siesta? No.
2: No me mires.
1: No me provoques. Buenas tardes, Fede. Muchas gracias por el cuento de ayer. Hoy te quiero pedir algo de Claudio Nadal. Nos dice Adrián López. Le mandamos saludos para Adrián López, que ayer nos pedía las gallinas, ¿eh? Las gallinas de Adrián López, que se volvían a la chumbeada porque extrañaban la planta. Bueno, ahora nos pide un tema de Claudio Nadal, Adrián. Saludos para Adrián, ¿eh?
3: Escúchame, Fede, me pasale tres temas seguidos al repugnante ese que habló, que quiere música. Escúchame, que se compre un
1: pendrive.
3: Un parlante y que compre el pendrive de Marcos Miguel y se escuche, claro, 300 temas.
1: Claro, viejo.
3: Que se deje, no, joder.
1: Pero Dios mío,
3: favor.
1: Dios mío.
3: Qué cosa
1: bárbaro.
3: Me alegró el día ese, la verdad.
1: No, te alegró el día, ¿viste?
3: Me alegró el día.
1: Ahí está, bien.
3: Che, escúchame una cosa, Federico. Sí. ¿Anda Marianito por ahí? No lo he escuchado.
1: No lo he escuchado yo tampoco.
3: Viste que las tardes no son tardes sin Marianito, nene.
1: Claro, las tardes.
3: Sí, no me lo habrán bloqueado, Marianito.
1: Mariano,
3: ustedes, ¿no?
1: No, acá no.
3: Porque mirá que
1: no.
3: El domingo saco un
1: comunicado.
3: Un pasaje para allá y hago piquete.
1: Che, no. Acá no se bloquea absolutamente a nadie. No se bloquea a nadie. Porque todos nos manejamos dentro de un marco de mucho respeto.
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1: ¿no?
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1: A ver, Marianito debe estar arriba de una planta, debe estar cortando, limpiando alguna zanja, porque está trabajando Marianito, me parece. Es lo que nos llegó por acá, que Marianito anda trabajando. No está con tiempo como para mandar mensajes. Por ahí, si alguno lo ve... Dígale que la audiencia lo está reclamando. A ver. ¿Qué dice por acá, María?
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4: Buenas tardes, Federico.
1: Hola.
4: Soy María de Magdalena.
1: María, ¿cómo estás?
4: Buen programa.
1: Uh-huh.
4: Y buen fin de semana.
1: Bien.
4: Acá un día espectacular.
1: Ajá.
4: Ahora se levantó un poquito de viento, pero tenemos una temperatura de 14 grados.
1: 14.
4: Pero a la mañana estaba fresquito.
1: Fresco, sí.
4: Bueno, y esperemos que sigan así los días. Pintan de que parece que va a ser muy baja temperatura mañana y el domingo.
1: Sí, el fin de semana, el domingo.
4: Bueno, habrá que apechugarla, como todo esto. Bueno, Federico, te pido si me podés pasar la samba 7 de abril.
1: ¡Ay, qué zambón!
4: Por Pitín Salazar.
1: Bueno.
4: Muchas gracias.
1: Ahora vamos
4: y
1: a
4: que
1: pasar.
4: Tenga buen fin de semana.
1: Dale, muchas
4: chau,
1: gracias.
4: Chao.
1: Besitos. Gracias a vos.

0: Buenas tardes, Federico, ¿cómo estás? Acá estamos bien, sinceramente bien. Y bueno, un saludo muy grande para toda la audiencia. Y bueno, yo te voy a pedir el tema de Raúl Ojeda, Cantor Surero. Sí, Cantor Surero por Raúl Ojeda. Te mando un abrazo y que tengas un excelente fin de semana. Abrazos, amigos. Soy Cucho, Fede, soy Cucho.
1: ¡Cucho!

0: Hola, chiquita. ¿Cómo andás, chiquita? ¿Bien? Los voy a volver locos y voy al grupo de Gran Hermano, ¿eh?
1: Claro.
0: Me van a tener que echar.
1: No, olvídate. Olvídate. Por ahí anda Marucha. Bueno, Vero es de Saladillo, chiquita. Vero es de Saladillo. Tu nieta postiza es de Saladillo. Hola.
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1: Por acá nos dicen, Fede, ¿me haces un favor de pasarme un tema para Ricky, un tema de Ricky Maravilla? Para mi amigo el gringo Oscar Díaz de Belgrano, gracias, el correntino Antonio. Un tema de Ricky Maravilla nos piden. Bueno, vos que nos vamos arrimando a las 3 y 6, 3 y 5 de la tarde. Hola, Fede, hermoso los temas.
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1: Nos dice por acá, hola, Fede, hermoso los temas. Mientras ordeno, te escuchamos, Mónica y Horacio. Bueno, saludos para Mónica y Horacio.
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3: Bueno, Fede, la verdad estamos trabajando solo acá, ¿no? Listo. Hay personas que le cayó mal el audio mío, ¿no? Listo. A mí también me caen mal los audios de los que saludan tanto. Bueno, hace un programa de saludos y otro programa para escuchar música.
1: Ahí
3: muchísimas
1: está.
3: Gracias. Con respeto, como dice Mariana.
1: Dos programas. Que zamba. Pitín Salazar. Las 7 de abril.

0: Fede, ¿qué tal? ¿Cómo andás? ¿Todo bien? ¿Me puede pasar un tema, El Errante, por el caminante Horacio Vázquez de Carlos Tejedor? Gracias. Y anotame a Juan Andrés con el 443.
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0: Bueno, ahí está, cantor surero, el decidor, payador, cantor de milonga surero, Raúl Ojeda. Muy bien, bueno, vamos que seguimos en la tarde, tenemos un llamadito por ahí, no lo pudimos atender, se nos cortó. A ver si nos vuelve a llamar, a ver si nos vuelve a llamar. ¿Qué tenemos por acá? Seguimos en la tarde, dale, a ver, vamos.
1: Bueno. Federico, bueno,
0: ahí
1: retiro
0: está.
1: Todo lo dicho,
0: Ahí
1: la verdad
0: está.
1: que sí,
0: Muy
1: que
0: bien.
1: tiene que ser todo con mucho
0: Muy
1: respeto,
0: bien, muy
1: pero
0: bien.
1: viste, yo
0: ¿Viste?
1: me hizo embroncar, me hizo ir al pasto,
0: no, dice ir
1: no
0: al pasto.
1: Puede ser,
0: Claro, Ceferino.
1: Porque empezó él,
0: empezó,
1: nadie
0: Ceferino
1: se quejó
0: empezó.
1: de nada,
0: Claro.
1: ¿te das cuenta?
0: Sí.
1: Hay que ver
0: Sí.
1: quién entró con el facón.
0: ¡Apa! ¡Bajo el poncho!
1: Pero bueno, retiro lo dicho y bueno, espero que
0: bien.
1: Este hombre
0: Ceferino.
1: Piense lo que dijo.
0: Claro, Ceferino.
1: Y bueno,
0: ahí está.
1: Nada, pasale dos, tres temas.
0: Para Ceferino.
1: Pasale, Federico.
0: Bueno.
1: Pasale,
2: hola,
1: porque
2: Federico.
1: Te va a llamar de nuevo.
0: Hola.
1: Besitos.
0: Bueno. Hola, buenas tardes.
2: Hola.
0: Sí.
2: Hola, buenas tardes, Federico.
0: ¿Qué tal?
2: ¿Cómo está? Muy lindos temas, está pasando.
0: Eso, qué lindo, bueno.
2: Acá, de la zona de Alberdi, entre Germania.
0: Ajá.
2: Estamos acá en el campo, pasando un temido, Federico, de Chirola.
0: Bueno, dale, otro más de Chirola, ¿cómo no?
2: Bueno, te felicito, muy buen programa, Federico.
0: Pero muchas gracias, un abrazo grande. Gracias por escucharnos.
2: Bueno, igualmente, Federico.
0: Hasta luego.
2: Chau, chau.
0: Oh!

0: Vamos todavía. Gracias, Federico, amigo. Muchas gracias. Gracias, Federico, nuevamente. Muchas gracias por ser tan amable hacia mi persona. Y ese tema también me gusta. Ese es un hombre campero. Muchas gracias, Federico.
1: Bueno, ahí está, impresionante. Nos pedían un tango también de Ariel Ibaldi, ¿eh? Nos pedían un tanguito de Ariel Ibaldi. Ahora vamos a complacer también un tango de Ariel Ibaldi, que está en reposo. Y bueno, está ahí ya a punto de salir. Tuvo una semanita de reposo, de no poder hablar, de no tener que hablar para curar su laringitis. Santi Lorenzo nos había mandado un mensaje, lo eliminó por ahí. Bueno, hola Fede, ¿cómo estás? Dice, me pasás un tema que estamos escuchando. Buenísimo tu programa, todos los días te escuchamos. Pasanos cualquier tema. Bueno, muy bien, ahí estábamos con la música también, Ser Campero y Cantor Surero. Muy bien, por Raúl Ojeda.

0: Muy bien, bueno, ahí estábamos, qué tangazo. 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Bueno, seguimos.
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0: Bueno, ahí estábamos con el bazar de los juguetes. El bazar de los juguetes.
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0: Bueno, vamos con la música de la 2001 que nos pedían por acá. Hola, Fede, pasame un tema de la 2001 que estamos escuchando en la radio. Muy bien, vamos con Suficiente. Saluditos para Esther por acá. Buenas tardes, Federico. Me pasás un tema. Mujer por Cupayolo, soy Esther de Tejedor, te estamos escuchando. Muy bien, Esther de Tejedor, le mandamos saludos para Esther que está escuchándonos desde Tejedor. Muy bien, se largó el locro, mirá cómo viene. Cómo viene esa olla de locro, Marucha. Marucha que dice, quiero cumbia bonita, ya se largó el locro. Bueno, lo vamos a pasar cumbia bonita porque si no, no hay locro. Ahí está, lo vamos a pasar cumbia bonita a Marucha. Ya se largó el locro, dice Marucha. Ahí está, vamos, la 2001, Suficiente.

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0: La cumbia del tío Girola. ¿Qué? Aguántese el otro, vamos a la cumbia y el otro. ¡Ay!
1: Qué belleza esas cumbias, Federico, qué linda. Tienen que ponerlas en pendrive. ¿Ya las tienen? ¿Me avisás? Así consigo uno para escucharlas, me encantan.

0: Bueno, ahí está la música de Montecristo. La música de Montecristo con Puerto Montt.
1: De Puerto Montt.
0: Montecristo, que este sábado lo vamos a tener en vivo. Para recordar estas canciones, estos éxitos de Montecristo en vivo en el Sencillito. Para cantar, para recordar, para vivir. Montecristo, además. Además, también se viene todo el show de Capricho de Amor en vivo. Además, se viene todo el show de Juanse y su teclado. Y además, se viene todo el show de Agrupación Palmar.

Ahí estamos, las 4, casi las 4 de la tarde. Nos pedían la FH Mendi, vamos con Camioncito Encajado. Hola, ¿cómo estás, Fede? Muy buena música, pasame un tema cualquiera. Estamos escuchando, dale, vamos con este. Lo dejamos enterito, Camioncito Encajado, que nos pedían de la FH Mendi. Vamos, no te olvides que este sábado bailamos con el show de Montecristo. 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Ahora compartimos Camioncito Encajado y Pegadito, la música de Matías Valdés.

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0: Hola, Fede, pasate un buen chamamé. Te habla Fabio.
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0: Del partido de Punta Indio, dice muy bien. Desde el partido de Punta Indio, Fabio, un chamamé nos pide. Vamos, Fabio.
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0: 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Salen colectivos de toda la región, salen colectivos desde General Belgrano. Atención, comunicarse con Claudio Viajes, salen colectivos desde Navarro, Marcos Paz, Lobos, comunicarse con Darío Castillo.

0: Ay, cagame.
1: Muy bien, bueno, por ahí anda Marianito Ascuba, nos mandó un video. Un video que no habla. Solamente nos muestra imágenes que está en un campo. No debe poder hablar porque... me parece que está cazando cotorras. Mirá. Me parece que no puede hablar, me parece que no puede hablar Marianito. Nos mandó el video nomás, bueno... ahí está el video de Marianito que anda trabajando. Bueno, nos empezamos la cuenta regresiva. Nos pedían esta canción, La Carta. Ahí va.
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1: A ver, por acá nos dice, qué linda música. Alegre, me encanta. Nos dice María de Magdalena. Bueno, a ver, por acá, vamos.
3: Bueno, Fede, yo me voy a ir despidiendo. Será hasta el martes, si Dios quiere. Ojo con la gambeta. Bueno, un saludo grande, grande para todo, para todos los hermanitos, para mi familia, para todas, mis hijos, todos, nietos, nueras, para todos, para todos. Y será hasta el martes, si Dios quiere, Federico. Saludos para la familia tuya también. Un abrazo grande.
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0: ¿Cómo le va, Federico? Buenas tardes. Y bien tarde, ya miércoles que llegué tarde. Se tomaron seguro todo el programa, todos estos inoperantes, porque se juntan una vez que saben que no estoy, se juntan.
1: Claro.
0: ¿Qué habrán dicho? Estoy con una intriga.
1: ¿Qué pasó?
0: Ahora hasta el martes voy a estar con una intriga sin saber qué habrán dicho. Pero bueno.
1: Te extrañaron, te extrañaron.
0: Yo ando haciendo lo que nos recomendó Adorni.
1: Ajá.
0: Estoy practicando de trabajar junto con mi pareja, a ver si así podemos después hacer la declaración jurada, si Dios quiere. Así que nada estamos viendo, porque desde el 2018 que vengo facturando el negro, y bueno, siempre uno escucha las cosas y se despierta, así que no hay bien que por mal no venga. No hay mal que por bien no venga. Yo estoy totalmente
1: al revés.
0: Mal, porque uno no está acostumbrado a estas cosas. Recién ahora estamos aprendiendo de Adorni. Entonces nos equivocamos. Pero bueno, yo pienso que para el 2030, 2032, vamos a hacer la declaración jurada, porque ya vamos a tener algo. Estamos trabajando en familia.
1: Hola, Fede, pasame una cumbia para el Stud, el solito Flia Giovannini. Muy bien. Ahí está, para toda la familia. Le vamos a pasar un tema.
2: Bueno, yo me voy despidiendo, Federico.
1: Bueno.
2: Te deseo un buen fin de semana junto a toda tu familia.
1: Bien, gracias.
2: Que la pases re lindo.
1: Gracias.
2: Que tengas un maravilloso y lindo baile.
1: Bueno,
2: bueno,
1: gracias.
2: Que lo disfruten.
1: Hasta luego.
2: Al fin de...
1: Dale.
2: Te deseo lo mejor, Federico Cedicito.
1: Gracias.
2: Bueno. Muy lindo el programa. Uh-huh. Maravilloso.
1: Bueno.
2: Muy lindo.
1: Gracias.
2: Muy linda música. Qué linda la cumbia.
1: Qué linda compañía.
2: Divina
1: la música.
2: Del señor Tirola. Muy linda.
1: Bueno.
2: Un saludo grande para el señor y para todos tus oyentes.
1: Dale. Hasta
2: muy
1: luego.
2: Muy linda, Federico.
1: Hasta
2: buen
1: luego.
2: Buen fin de semana.
1: Chao. Gracias.
2: Gracias por estar, María del Carmen Lare.
1: María del Carmen, muy bien.
3: Antes de que te vayas, quiero darte las gracias por pasarme las cumbias. Son lo más, las cumbias del tío Chirola.
1: Eso.
3: Tendrías que hacer un programa solamente con las cumbias.
1: Mira.
3: De él.
1: Oh, tenemos,
3: bueno,
1: que recompilar cumbias.
3: Decirte que el programa estuvo muy bueno,
1: bueno,
3: que te deseo muchos éxitos.
1: Dale.
3: Mañana.
1: Bien, bien.
3: Y que si Dios así lo quiere, el martes sí nos volveremos a escuchar.
1: Así será.
3: Feliz fin de semana para vos, tu familia y todos los hermanitos.
1: Ahí está, muy bien.
3: Chau,
1: muchas
3: chau,
1: gracias.
3: Fede.
1: Hasta luego.
4: Fede, ¿me pasás un temita lindo que me gusta a mí?
1: Sí.
4: ¿Y cuál quiere que sea? ¿La danza de Mirlo?
1: O el gallo
4: azul.
1: Bueno.
4: Gracias, Fede.
1: Dale.
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1: Mira cómo está. Hola, Federico, ¿me pasás algo? Darío Ibaldi, recién llego del campo, gracias, buen fin de... Nos dicen por acá. A ver, dale que empezamos la cuenta regresiva, nos vamos despidiendo de la tarde. Por ahí Dorita nos dejó un mensaje también, ahora lo abrimos. Vamos a...

sencillito, ideal para Gatás. Vamos cerrando la tarde, señoras y señores. Le vamos a regalar un tango para la abuela Martita en el final.

0: Yo también me voy a despedir, Federico, si Dios quiere será hasta el martes. Hiciste un programa muy, muy lindo. Y recién empecé a mandar un mensajito y justo salió Mariano, así que lo quería escuchar. Y está muy bien, hay que trabajar en familia y en negro. Es la única manera de ahorrar. Y quedándose un poco en casa, no haciendo demasiados gastos. Así que bueno, Regio, Federico, un saludo enorme para todos. Mucha suerte este fin de con el baile.
1: Gracias.
0: Me encantó Montecristo, el vuela abuela.
1: Sí.
0: Así que gracias también por eso. Cariños al tío Chirola y la abuela chiquita. Un beso grande, grande. Chau, chau, chau. Si Dios quiere, hasta el martes. Chau. Dorita.
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3: Ah, con que se están yendo todos ya, ¿eh? No lo puedo alargar un poquito hasta las 5 menos cuarto, Federico. Porque recién llegamos y no escuchamos nada.
1: Claro.
3: ¿Lo puede alargar hasta las 5 menos cuarto?
1: Y pero, el tío Chirola no paga la publicidad y todavía
3: sí puede, sí, sí puede, puede, bueno.
1: Claro.
3: No, pero capaz que el tío Chirola no va a pasar factura también.
1: Claro, y sí.
3: Estamos reempeñados con el veraz del tío Chirola. Un saludo para el señor tío Chirola, ¿dónde andará? Y buen fin de, que tengan un buen fin de. No sé si el sencillito, sí, pero tiene techo sencillito. Pero afuera se van a mojar bien mojados porque parece que hay lluvia para mañana.
1: Bueno, nos vamos.

0: afuera.
1: No, no, no. Fede, 4:30 se corta el programa.
0: Ah, ¿viste? No, no. Y hace publicidad y todavía quiere que estiremos, ¿no?
2: Hasta el martes, hasta el martes.
0: Porque no puedo meter las publicidades.
2: Dorita de Saladillo.
0: Chao, chiquita. Nos vamos, vete, vete, vete, chao. Que tengan un excelente fin de semana, disfruten mucho, va a ser frío, abríguense. Domingo de un grado, domingo dan un grado, así que va a ser mucho frío domingo y lunes, abríguense, pásenla lindo, disfruten del fin de semana, de la familia, de la música, de los shows, de las caminatas, de las salidas, no importa, disfruten, disfruten, nos vamos. Reencontramos, ¿cuándo nos reencontramos? El martes aquí en la radio. Y si no, nos reencontramos mañana todos en el Sencillito y de Alpargatas con el show de Montecristo, Agrupación Palmar, Capricho de Amor y todo el show de Juan y sus teclados.
3: Y la jugaste con mis sueños y ahora te vas.
0: Y me voy.
3: Oh.

Bueno, llegamos al final de la tarde, señoras y señores. Gracias por acompañarnos, por estar ahí, por formar parte de la radio. Si Dios quiere, nos volvemos a reencontrar el próximo martes para seguir haciendo las tardes sencillito y de alpargata final.

0: Nos vamos así, gracias. Chau, hasta mañana si Dios así lo dispone.
1: Hasta el martes, Pe.
0: Bueno, chiquita, chau. Montecristo, no tengo lágrimas. Chau, hasta mañana.

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3: 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Olvídame. 7:08. 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
24: 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El tiempo no se detiene. La vida es una tarea que nos trajimos para hacer en casa. Cuando uno mira, ya son las 6 de la tarde. Cuando uno mira, ya es viernes. Cuando uno mira, ya se terminó el mes. Cuando uno mira, ya se terminó el año. Cuando uno mira, ya se pasaron 50 o 60 años. Cuando uno mira, ya no sabemos por dónde andan nuestros amigos. Cuando uno mira, perdimos el amor de nuestra vida. Y ahora es tarde para volver atrás. No dejes de hacer algo por falta de tiempo. No dejes de tener a alguien a tu lado, porque tus hijos pronto no serán tuyos. Y tendrás que hacer algo con ese tiempo que te sobra, en donde lo único que vamos a extrañar será el espacio que solo se puede disfrutar con los amigos de siempre. Ese tiempo que lamentablemente no vuelve jamás. Entonces, es preciso eliminar el después. Después te llamo, después lo hago, después lo digo, después yo cambio. Dejamos todo para después, como si el después fuese lo mejor, porque no entendemos que después el café se enfría, después la prioridad cambia, el encanto se pierde, después temprano se convierte en tarde, la añoranza pasa, después las cosas cambian, los hijos crecen, después la gente envejece, el día es noche. Después, y la vida se acaba. No deje nada para después. En ese interín, tú puedes perder los mejores momentos, las mejores experiencias, los mejores amigos, los mayores amores. Acuérdate que el después puede ser tarde. El día es hoy. Ya no estamos en edad de posponer nada. Ojalá tengas tiempo para escuchar todo este mensaje. Y si no, bueno, déjalo para después.

Pensaron que no iba a llegar. Llegué. Y no perdí el colectivo ni nada, señoras y señores. ¡Qué barbaridad! ¡Qué barbaridad! ¡Hola! ¡Patigobio!

0: Muy buenas noches. Como siempre, en la puesta al aire y musicalización, el señor Nico DJ. ¡Vamos, nene, criatura! Che, qué fiero que está el clima, no sé qué está pasando. ¿Será que se viene el Armagedón? ¿Viste las señales en el cielo? Un montón de cosas. Hoy me llegaron unas imágenes, no sé de dónde era, de la aurora boreal, que además de la aurora boreal, había como imágenes que subían arriba seres. No sé si será verdad, será mentira, viejo, no sé. Pero bueno, viste cómo es la historia, viste cómo es la historia. Así que por ahí se viene algo grande, un cambio grande, nos vamos a autodestruir. ¿Serán que los robots nos van a comer de a poquito? Señoras y señores, en el Muyo, en el Piripipí, y esta noche y siempre después del programa, convirtiéndose en el niñito cantor de los bingos.
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0: Buenas noches. ¡Pará! ¡Van a romper algo mío!
4: Ladies and gentlemen, today is Friday. 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
5: ¡Pará!
0: Noche de viernes, noche de soltera, noche de escape, noche de discoteca hoy. Hoy es noche de discoteca, papá. Sí. Es así. Ay, ay, ay. Y nosotros acá atrapados, ¿viste? ¿Te parece a bola? Y bueno, son cosas que pasan. Muy buenas noches.
6: Buenas noches, Gaby, equipo, Nico, DJ, toda manada. Sí, vamos a despuntar Luis, vamos a correr un poco con los pendejos acá, así que...
0: ¿Qué van a qué?
6: El Juby, vamos a ver un poquito la chiquizuela.
0: Ajá.
6: Para agarrarse, che, después, un abrazo grande, fresquito por acá por la acera City.
0: Vamos, nene.
6: Pero bueno, un poquito de gimnasia acá, fulvito, vamos a entrar en calor, che. Un abrazo a todos, que
0: muy
6: terminen bien su día, escuchándote por la 107.9, Radio Ciudad, la acera City.
7: Hola, acá otra vez, Carlitos Vargas. Como dijiste que acá en Río Gallegos estaba nevando, no, nada que ver. Eso sí, hace un frío, está horrible la tarde. Ajá. La tarde noche acá en Río Gallegos, sí.
0: ¿Sí?
7: Hace mucho frío, mucha humedad, así que sí, está horrible acá en Río Gallegos, sí.
0: ¡Ah, no!
8: Hola, buenas noches, Gaby, Nico, y bueno, Joana, si está ahí, acá Luis, mi hija, escuchando acá por la 98.1 Radio December, lo vamos, Gaby, hoy viernes, tu cuerpo lo sabe. Vamos a darle al vinagre, al chupe, al taranzunga, vamos, en bolengui, vamos, que está lindo el día especial. Bueno, acá te me la cuenta como siempre, saludo a toda la manada, deja de hablar de los cosos, acá. Yo te dije, ya no le de bola. Ya te dije, cuando lo moramos, cuando uno se va para otro mundo, ya está, se acabó el mundo.
0: ¿Será que se termina todo?
8: Como siempre, papacho, dale para la ensalada musical.
0: ¡Vamos, che!
9: También mi amigo, ahí te lo paso.
0: Hola, Pedro.
9: Se me pasó, che.
0: Ay, Pedro.
10: Hola. ¿Qué tal? Buenas noches. ¿Cómo estamos, Gaby Río?
0: Bien,
10: un
0: papá.
10: Un saludo para toda tu audiencia del Gaby Río. Saludito para vos. Y saludito para el amigo Nico DJ que está en la consola. Y hoy es viernes y el cuerpo lo sabe. Amigo Javier Río, ¿cómo estamos? ¿Todo bien? ¿Todo
0: bien,
10: tranqui?
0: Bien,
10: por
0: bien.
10: Acá, por... Acá estamos, sí. Acá estamos a tope de gama, como siempre.
0: ¿A fondo?
10: ¿No? Acá tranqui nomás y bueno, escuchándote a tope de gama como siempre.
0: Sí.
10: Buenísimo, mucha lluvia, mucha nieve y espectacular.
0: Dijo recién que había mucha nieve. ¿Ve que no se le corta los audios? ¿Dónde está el otro gestón?
1: ¡Ey! ¡No vamos a tomar nada!
0: ¡Qué barbaridad, eh! Señoras y señores, es viernes. Mirá la nieve que hay en Turbio. A las 2 de la tarde una nieve. Mónica de Turbio, bienvenida, mami Rilingui. Para comenzar el programa del día de hoy, voy a presentarles los ganadores de anoche. Anoche hubo un bingo, 11 de junio, y estos fueron los ganadores y vamos a comenzar el programa. Tengo hoy un bingo también, y nos quedan un par de números. Si tienen ganas de jugar, me avisan. Si no, lo haremos el lunes. ¿Eh? No hay problemas eso. Anoche la primera línea ganadora fue la línea del 21. Mendigamos para que nos compren los bingos y acá están los ganadores. Se llevan un monedín para disfrutarlo, para que hagan lo que se les canta. Ya una vez que está en el bolso y es de uno, viejo. ¿Qué te importa? ¿Qué tanto crees para decir Gregorio? La primera línea ganadora fue la línea del 21 para Mónica de Joffre. Se llevó 15.000 mangurullú. Segunda línea ganadora fue la línea del 44 para Pastrana. Se llevó 5.000 mangurullú. Tercera línea ganadora fue la línea del 25 para Juancito de Gallegos. Se llevó 5.000 mangurullú. La cuarta línea ganadora fue la línea del 9 para Vilma, la Zapallito de Salta. Y se llevó 5.000 mangurullú.

0: Que vaya con los amigos nomás, que vaya con los amigos. No te preocupes por Papilo, que cuando Papilo no está, mamila.
1: Para los chicos de Centroamérica.
2: Para los chicos de la Bulache Córdoba.
3: ¿Vos sabés que hablando del Armagedón, de los meteoritos, del coso ese que tiene el bicho ese que no sé cuántos kilómetros de envergadura y qué sé yo, sí, la sí, gran
2: sí.
3: siete?
2: Sí.
3: Hoy a la siesta cuando me desperté, me llamó la atención un ruido, que escuché un ruido raro.
2: Sí.
3: Una cosa así como...
2: Es una alarma.
3: Ese ruido escuché cuando me desperté de la siesta. ¿No habrá sido una señal, una alarma media rara ahí? ¿Qué decís vos, Papilo? Buenas noches, buenas noches.
2: Para mí se están instaurando
3: acá,
2: los
3: motochorros. Maxi Marconi, ¿sí? La Bulache Córdoba, la 103.5. Ese ruido me despertó hoy a la siesta. Me llamaste y yo, qué ruido raro por acá, por el barrio. Digo.
2: Y capaz que están queriendo... Están empezando a afanar, pa... Así antes era una alarma cada cuanto, acá ahora todo el mundo tiene que tener alarma. Hay unos pinchos que se ponen en los muros arriba de la reja, arriba de la reja o en los muros. Unos pinchos que le dicen espanta paloma, tiene como, parece la pata del ñandú, ¿viste? Pero para arriba, así todo puntudo. Pero no le tienen miedo tampoco, ¿eh? Le pone corriente y dice, ¡ah! ¡Ah! Y igual pasan. No sé, son... Son seres de otro planeta los que salen a delinquir. Porque le ponen... A mí me llegan a pegar un palazo como le pegan a los... A él. Ya está, listo. ¿Qué le pasó? Murió. A esto le pegan 5, 6 garrotazos y se levantan y tipo el T-1000. Y se levanta de nuevo, papi. Le pegan un tiro y salen caminándose, agarrándose el triparal y salen corriendo. Para mí no son normales. O son de otro, enviados de otro planeta a chorear, no sé. La verdad, me llama mucho la atención. Buenas noches.
4: ¿Cómo estás, Gaby Río?
2: ¡Hola, Rita, papá!
4: DJ. ¡Feliz viernes, Pablito, acá desde la oficina móvil!
2: Oficina móvil, muy
4: ¿cómo
2: bien.
4: ¿Cómo estás, negro? ¿Cómo está toda la manada? Bien, saludos, papá, bien, a todos. Bien, bien. Vos no sabés qué contento que estoy, Gaby.
2: ¿Qué pasó, papi?
4: Hace un ratito me llamó la flaca, me dijo que empezaba el gimnasio.
2: Qué lindo.
4: Pero iba a empezar despacito, ¿eh? A trotar y después, bueno, con aparatos y todo lo demás.
2: Sí, sí,
4: pero
2: sí.
4: Estoy re contento, se largó otra vez a hacer un poquito qué de bueno. Deporte. Qué lindo.
2: Qué bueno, qué maravilloso.
4: Estoy re feliz, Gaby. Yo estoy laburando ahora, igual llego tarde.
2: ¿Y ella sola en el gimnasio?
4: Una emoción tengo.
2: Che, ¿le diste plata para que pague los boletos? O por lo menos para que se tome un taxi. Mira si le pasa algo en la calle. Vos sos también tremendo, ¿eh? ¿Cómo la dejás ahí solita, pobre? O alguno que, algún vecino bueno que la acompañe, viejo. ¿Cómo la dejás ahí sola? ¿Ves que vos no tenés conciencia? ¿No tenés amor? ¡Qué pobre fata,
5: loco! Buenas noches, Río. Acá te habla el Chumi.
2: Chumi.
5: Acá tuvimos un temporal de viento la noche con un poco de nieve, frío.
2: Ajá.
5: La verdad, sopló fuerte el viento.
2: Bien.
5: Hizo algunos voladuras.
2: Ajá.
5: Y nieve, sí, pero muy poco. Porque acá en Piedrabuena no se nota mucho cuando nieva.
2: Ah, mirá.
5: Pero bien, fresquito. Apareció un poco la nieve.
2: Fresco para andar en chomba.
5: Así que tuvimos casi toda la mañana y parte de la tarde con la luz cortada. Porque como acá no. Tenemos Gallego, Calafate, Piedrabuena, Gregori.
2: Sí.
5: San Julián tuvieron las luces cortadas.
2: Ah, mirá.
5: Así que, tranquilo.
2: Ajá, mirá vos.
5: Porque acá tenemos interconectado, así que ese interconectado por 3 se corta.
2: Qué bárbaro.
5: Voy a pasar el número de tu radio: 11-54.
2: Bien.
5: 20-97-06.
2: Un espectáculo.
6: 11-54.
2: Ahí va.
6: 20.
2: Sí.
6: 97-06.
2: Vamos de nuevo.
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1: Pobre, pobre, pobre Pablo. ¿Cómo vas a dejar que se vaya?
2: ¿Cómo vas a dejar que esa criatura vaya sola al gimnasio? ¿Vos estás loco? ¿Qué te... Mirá si le agarra un motochorro y le roba la billetera.
1: ¿Vos estás loco? ¡Atorrante!
2: Me hubiera dicho un vecino amable que la acompaña al gimnasio, viejo.
1: ¿Qué tipo? Te falta raciocinio, viejo. Te falta raciocinio.
3: ¡Ey! ¡No vamos a tomar nada!
1: Pobre la flaca, tiene que ir sola al gimnasio, encima que se va a poner bonita para vos. Hijo.
4: ¿En serio? Oh my god, Gaby Ríos.
1: Descorazonado.

0: Allá están jugando.
1: ¿A dónde?
0: Allá están jugando.
1: Pero ¿a dónde? No, fue a hacer gimnasia. No fue a jugar. No te metas vos. Porque el otro, el culpable es atorrante. ¿Cómo la va a mandar sola esa criatura? Mira si le agarra un motochorro, papá. ¿Vos te pusiste a pensar en el peligro que corre esa criatura, viejo? Ay, Dios, me pone de la cabeza. Ay, ay, ay, ay, ay. Qué barbaridad, papacho, qué barbaridad.
2: Dios mío, solo te pido en el día de hoy que ¿qué? Hagas lo imposible para que Johanna vaya a la radio. Porque si no, no vamos a tener bingo el día de hoy. Epa. Por Dios.
1: No va a venir.
2: Por favor, Dios, haceme ese favor. ¿Vos? No ha nombrado el bingo. Así que hable de qué número le queda, por favor, Dios mío. En el nombre de Cristo.
1: Ahí está.
2: Hazme ese favor, Dios.
1: ¿A vos querés que venga ella? No va a venir porque no la van a dejar.
3: Hola, Gabriel, ¿cómo estás? Buenas noches. Te
1: buenas
3: saludo,
1: noches.
3: Gracielita, y acá escuchándote. Y bueno, ahí te mandé el comprobante, muchas gracias. Dejo saludos para toda la manada.
1: Ya no le dijeron gracias a Graciela, ¿qué pasó? Son malos, Claro, no, ni gracias, nada le dijeron a Gracielita. ¿Qué va? Están vagos, Son, ustedes están vagos, cada día más vagos. ¿Qué no le dijeron gracias, muy amable, por haber jugado nada? ¡Qué bárbaro, che! ¿Qué onda? ¿Qué onda con ustedes? ¡Uy, Dios!
4: ¡Uy, Dios! Ñañimbuatu paite kilomita, paraguayo haisha.

0: dale, arriba, dale.
1: Unos marcianos raptan una pareja de humanos y se lo llevan.
2: Ah, sí.
1: A la semana lo traen. Y entonces le dice la mina al marido, dice, y dice, ¿cómo te juego con los marcianos? No, el marido le pregunta a la mujer, dice, ¿y cómo te fue con los marcianos?
2: No ensayaste bien el chiste. ¿Qué pasó? Ahora, ¿cuál? A ver,
1: marciano, dice. Sí. Dice, no, vos viera el marciano, dice. Le daba vuelta la oreja, le daba la vuelta a la oreja y se le criaba el amiguito. Entonces el marido le dice, ah, con razón que la marciana me dejó las orejas a la miseria.
2: ¿Qué como que lo castigó? ¿Cómo sería? ¿Que le tiraba la oreja al hombre? ¿Qué, porque se había portado mal? ¿O qué?
3: Buenas noches, Gavín, DJ Nico, oyente, María Teresa, 13 grados, 11 de térmica, noreste 13 kilómetros, el viento, 77 la humedad, 1014 la presión, 8 baja esta noche. Te escucho por FM Cordial de María de Durán, está, María Teresa Santa Fe. Saludo a Telmo y Daniel Martino.
2: Muchas gracias.
3: La gente de María Teresa, a ustedes de allí. Gracias, Luis.
2: Qué grande, Luisito, querido. Vamos, Luis Viejo nomás. A ver qué dicen los amigos.
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2: ¡Vamos, che! Escucharon esa, ¿no? La tienen clara.
5: De arriba ni al rayo le tienen miedo, ¿eh? ¡Ja! 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
2: ¡Basta, basta!
6: Buenas noches, Gaby, querido.
2: Buenas noches.
6: ¿Cómo te va? ¿Todo bien? Súper chévere por acá, por Tucumán.
2: Bien,
6: Un saludo para vos en especial, Gaby. Un abrazo a la distancia. Feliz viernes.
2: Gracias, papá.
6: Se
2: gracias.
6: Viene un fin de semana grosso.
2: Bien.
6: ¿Sí? Porque vos sabés que tenemos a partir de hoy hasta el lunes el martes compostura. Y bueno, veremos qué hacemos los otros días. Nico, querido, ¿cómo estamos? ¿Todo bien, Nico? Pega un grito. Saludos para toda la audiencia, Gaby. Aquí vamos a estar escuchando. ¿Qué vamos a hablar? ¿De religión? O sea, vamos a dedicar a vender los últimos números que quedan para el bingo esta noche.
2: Últimos
6: usted bingo. Diga, usted es el jefe de la tribu.
2: Últimos bingo. Ahora leo, escuche. ¡Yuhu! Recién se está despertando, digamos. ¿Qué sería el lunes? Porque todo el mundo dice que el 15 de junio no es feriado. Y el 20 de junio cae sábado. Nunca van a estos atorrantes a hacer... ¿Cuándo queda el Día de la Bandera? Y el 3 de enero, che. 3 de enero se lo vamos a celebrar en la costa. No, todo en invierno para que no vaya nadie o te mueras de frío. Son unos atorrantes bárbaros, ¿eh? Qué bárbaro.
7: Hola, Pichuco, yo quiero anotarme para el sorteo del asado también.
2: ¿Eh?
7: El 065 termina mi DNI.
2: ¿Qué, Pichuco?
7: Y un saludo para toda tu audiencia y...
2: Cago.
7: ¡Fíjate, la gallina está comiendo la milanesa!
2: ¡No!
7: ¡Fíjate!
2: ¡No! ¡No! ¡No! ¿Qué? ¡Pichuco! Pichuco.
8: Hola, Marcelo Vena, ¿cómo estás? Quiero nadar con vos, quiero ser tu sirena.
2: Escuchate lo que va a haber para el Día del Papi, el 18.
5: De arriba ni al rayo le tienen miedo, ¿eh?
2: No, es de verdad, ¿eh? Esto sube y sube hasta las 10 de la noche. Aquí está Miguel Conejo, Alejandro.

0: Estará mi amiga Mirta de San Clemente, estará mi amiga Eli Piris. Buenas noches, buenas noches. Bienvenidas. ¿Cómo se menea? Está Betita y Tati. Hola, Moni. Saludo para el rusito, para el ruso, el ruso.
1: Hola, Gaby. Muy buenas tardes. Feliz Halloween, fantasma.
0: Vamos.
1: Gabito, ¿a quién hay que escribirle para participar por el kit de embriague? ¿A vos o a los chicos de Jack Daniel?
0: A mí, a mí. Un kit de embriague, ¿quieren ellos? ¿Completito los 10, así? Sí, y muchos me dicen, ¿no le puede decir a la gente del revoleo que en vez de todo whisky no sea un poco un par de vinagre? Un par de vinagre le mandaron. Ah, no. Mirá vos, viene el Jack Daniels. 10 sets con 2 vasos.
2: ¿Estás tratando de decir que el diablo me va a torturar y quemar mi alma si desobedezco al mismo tipo que él desobedeció? Algo no cuadra. Como que alguien está mintiendo, ¿no?
0: Es verdad esa, ¿eh? Esa, ¿se pusieron a pensar esa?
2: ¿Estás tratando de decir que el diablo me va a torturar y quemar mi alma si desobedezco al mismo tipo que él desobedeció? Algo no cuadra. Como que alguien está mintiendo, ¿no?
0: Hay una mentira grande, pa. Tengan mucho cuidado, hay que seguir leyendo, ¿eh?
1: Ese whisky quiero yo, Gaby.
0: Bueno, pero pará. Ese es el mismo. El mismo, papá, el mismo. El mismo. Exactamente ese.
3: Buenas noches, Gaby. Buenas noches, Nico DJ. Buenas noches, manada. Por aquí, por San Julián, la antigua Puerto San Julián. Un frío, loco. 7 grados, 7 grados bajo cero, la sensación
0: la
3: térmica.
0: Pinta,
3: tenemos,
0: che.
3: 4 grados sobre cero. Y un viento ahí, escarcha. Man. No sé, está, pero ¿sí? No está para hacer pata de la noche. Hoy vamos a suspender, no va a salir el pata de lana.
0: Ah, ¿hoy no?
3: Nos vamos a dormir tempranito nomás.
0: Ay, pero mire que si suspende, hay otro que seguramente va a ir a jugar, ¿eh? Seguramente va a jugar con la nieve allá.
4: Allá están jugando.
0: ¿A dónde? ¿A dónde? ¡Arriba!
5: ¡Báyalo, báyalo, báyalo!
0: ¡Parame todo! Ellos están esperando esto. Estos están esperando. Ay, ay, ay. 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

0: pasarme a mí la línea del 36, Gavito.
1: Tú, Jan.
0: Pásame tu alias, así te transfiero.
2: Dale, Verón.
1: Verón de Turbio juega con la línea del 36, señoras y señores.

0: Pablo de la Ferrere. Yo estoy caliente con Pablo de la Ferrere. No sé qué opinan ustedes, muchachos, pero dejó a la flaca ir solo, sola, al gimnasio para hacer gym. Pero vos, ¿qué tenés en la azotea, Pablo? ¿Cómo vas a dejar esa criatura sola? Mirá si van los motochorros, papá. Vos tenés que mandarla con algún vecino, alguien que tenga fuerza para defenderla, papito. No seas tan sonso, viejo. Ay, Dios.
1: San Clemente,
0: mi amigo Charlie González, saludo para mi amigo Charlie García, saludo para mi amigo Adrián del Original Salón, buenas noches.
2: Hola Gaby, te habla Daniel desde Nueva York. Te cuento que acá estamos mirando el mundial, por lo menos los latinos compenetrados, siempre por la tele, las entradas son un poquito caras para ir. Ajá. Te mando un saludo a vos.
0: ¿Qué dijo?
2: Luisito, a María Teresa y a mi papá Telmo,
0: yo no
2: fanático tuyo.
0: Así.
2: Chau.
0: ¿Con qué?
2: Hola Gaby, te habla Daniel desde Nueva York. Te cuento que acá estamos todos mirando el mundial, por lo menos los latinos compenetrados.
0: No.
2: Siempre por la tele.
0: Entonces no, déjeme, no miro mal el mundial. ¿En serio? ¿Todo lo latino ahí en Nueva York? ¿Qué le están haciendo qué?
3: Venda Gaby.
0: Escucha, que cómo se burlan de mí. ¿Cómo se burlan de mí? Ahora le vamos a encajar un buen chamaco.
4: Claro, claro. Lo vamos a agarrar entre los dos, Pablito. Lo vamos a linchar, Gaby. Lo vamos a linchar. Yo estoy de acuerdo con vos.
0: Está loco ese Cristiano.
4: ¿Cómo la va a mandar al gimnasio solita?
0: Está loco.
4: Pobre criatura.
0: Claro,
4: a la noche, con la oscuridad que hay.
0: Anda un sátiro suelto
4: que
0: hace.
4: Qué bárbaro, Pablito.
0: No se da cuenta.
4: Qué bárbaro. Qué bárbaro. No se hace eso, papi. No.
0: No.
4: La va a mandar a hacer deporte a esta hora.
0: No,
4: papá.
0: Está loco este. Eso no es nada. Si le... En el gimnasio está segura la chica. Pero vos imaginate que si sale y le dice, arriba las manos, la plata, y después va, mirá, me tuve que traer la plata, pa. No, guarda. Basta. Basta, me haces mal. No sé,
5: hola, mi negro. ¿Cómo estás, negro? Buenas noches a toda la manera. Negro, ¿qué onda? ¿Se juega hoy o no?
0: Estamos en eso.
5: Avísame, negrito.
0: Estamos en eso.
5: Sí.
0: ¿Estás escuchando?
5: Saludo a Lale, a Gustavito, a Estercita, a Silvita Trevisan, a Nico DJ, a Gaby Río, a todas las chicas.
0: Ahí van.
5: A mi porro Coco, a la nena, al Michiruli, a todo, negro. Acá estamos en la chamba, chico. Estamos en la chamba, negrito. Te mando un abrazo.
0: No estás escuchando la radio. No sé a quién estás escuchando, pero no somos nosotros, escuchás.
5: Y me olvidé de Oscarcito Grosso, un capo.
0: ¿Una vez qué, dice? ¿A quién estás escuchando, mi negro?
5: Avísame, negro.
0: ¿Qué te vamos a avisar si no estás escuchando la radio? ¿Qué te vamos a avisar si no estás escuchando la radio atorrante?
6: Hola, buenas noches, Gaby. ¿Cómo andás? Saludos a toda la manada.
0: Héctor, querido.
6: Al DJ, a la tía Rosita. A Giovanna, si es que está con vos.
0: No.
6: Saludos a todos. Acá estoy escuchándote.
0: No vino hoy, no sé qué diligencia tenía que hacer.
7: Listo, Gabito, no te olvides de avisarme si gano el kit de embriague.
0: El kit de embriague, pero el 10...
7: Gacho, mi gacho.
0: Eso es el 18, ¿eh?
7: Feliz Halloween, fantasma.
0: Prepárense porque el 18 tiene...
7: Aguante corriente.
0: Tata, ñamen, güey. Tremendo.
8: Según cuenta una leyenda de mi tierra correntina, la calandria era una huayna muy cantora y peregrina. Ambulando por los montes, iba la huayna cantando, y alegrías y canciones a su paso.
0: A ver, el Ipiris, por favor, el Ipiris.
8: Por su canto dulce y puro, transformando.
0: Me vuelve loco esa criatura.
8: De mis selvas correntinas.
0: Me haces daño, bebé, me haces daño.

0: lindo tema para estar en la selva guaraní. Doncella bella mezcla de diosa y pantera. Evarisca Romanza curvó sus caderas, copiando un recodo de azul Paraná. India bella mezcla de diosa y pantera, del Edén guaraní.
1: ¡Oh, atata! 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
2: Hola Gaby, ¿cómo estás? Buenas noches.
0: Buenas noches.
2: Tarde, noche.
0: Está, ya
2: ¿todo
0: está.
2: Bien?
0: Sí.
2: Acá por San Clemente está fresquito. Hoy a la mañana no te pude escuchar porque me levanté tan tarde que ya terminabas. Decías, chau, chau, chau. Eso fue lo que escuché de vos. No me podía levantar. Muy tarde, entre el frío, Gaby, que no me gusta. Y levantarme tarde...
0: Sí.
2: Madrugar es lo peor que puede pasar para mí. Y que haga fría, dos cosas.
0: Ajá.
2: Así que bueno, me levanté a las 10 ya cuando vos estabas en la retirada.
0: Mira vos.
2: Y digo, bueno, lo escucho a la noche. Así que acá estoy, Gaby, por tomar un cafecito, unas tostaditas.
0: Oh, qué rico, con manteca. Me encantó, me encantó.
2: Sí, hoy es viernes, tu cuerpo lo sabe, todo lo que vos quieras, pero acá en Sancle hace mucho frío, así que está para dormir con pierna, Gaby.
0: ¿Con qué?
2: Qué lindo.
0: ¿Con pierna?
2: Te mando un besote enorme. Pasame un tema de Dalila, si puede ser. Y bueno, besotes, Gaby. Mañana te voy a escuchar, sí, por supuesto, a las 10. Ya arrancás a las 10, es otro tema.
0: Es otro, o sea, cantante.
2: Justo a la hora que
0: no
2: a mí me encanta levantar. Besotes para toda la manada, Gaby, que tengas un hermoso fin de semana largo y venite para acá, para la costa. Vamos al Johnny, al
0: centro jubilado.
2: A la roticería, esa que vos querés ir, a la pizzería.
0: Yo quiero ir con
2: al restaurante.
0: El Original Salon.
2: Vamos a comer algo.
0: Bueno, y después...
2: Vos decime qué día venís y nos encontramos.
0: Sí.
2: Lo que vos quieras comer. Una milanesita.
0: No, bien.
2: Una lenteja de... Un guisito de lenteja. Lo que a vos te guste,
0: bueno,
2: Gaby.
0: Yo
2: comemos ahí.
0: Yo pido lo que vos pidas.
2: Y de paso charlamos.
0: Y charlamos, nos reímos un rato. Después te llevo a tu casa. ¿Eh? ¿Querés? Y bueno, nos despedimos y hasta la próxima cena. Y así nos vamos a ir conociendo. ¿Qué te parece?
3: Hola, Gaby. Te estamos escuchando acá de Pico Trucado, provincia de Santa Cruz. Saludos.
0: ¿Cómo anda el Pampa? Saludos para mi amigo el Pampa, el directivo de la radio. Un abrazo enorme.
4: Oye, bien, y el tanque de gasoil lo sabe, ¿eh?
0: Vos
4: ¿qué
0: sí.
4: ¿Qué tal? ¿Cómo va, Gaby? Buenas noches, querido.
0: ¿Qué tal?
4: Saludos a la prima Gachi y a la tía Rosita, que seguro que ya arregló el pantallazo la tía Rosita.
0: No sé.
4: Abrazo grande a todos, ¿eh? En línea general.
0: Sí.
4: No lo hagan gratis, por favor. Y pidan fiado. Pidan fiado y deban. Que se caguen golpeando la puerta de las casas.
0: Yeah.
4: Siéntanse importante una vez en la vida, al menos por deber. Al menos por deber. Yeah. Y a ese que ofrece, dice crédito, te lo damos en 46. ¡Sáquenle! ¡Sáquenle en crédito! Va a ver cómo se van a curar. Lo único que saben es prestar plata, no la saben hacer trabajar. Prestar, nada más, a un bajo o alto interés.
0: Ahí está.
4: ¡Abrazo grande!
0: Y no hay que devolvérsela, dice usted, o devolverle así de a poquito, para que sufran. ¿Qué, cómo es, no, la historia?
5: Para un poco, Gaby, se me eriza la piel. Quiero dejar el sur y irme para mi corriente.
0: ¿Viste, papá? ¿Viste? ¿Viste?
5: Para un poco, Gaby, se me eriza la piel. Quiero dejar el sur y irme para mi corriente.
0: Ay, papá, papá.
6: Gaby,
0: señor.
6: ¿Cómo estás? Buenas noches.
0: Buenas
6: para
0: noches.
6: Vos, para toda la audiencia.
0: Muchas gracias.
6: Para Nico DJ.
0: Ahí está.
6: Y etcétera, etcétera. Y todo lo que se van sumando.
2: Esta
6: hermosa.
0: Estás dormido. Se va a hacer mal.
6: Noche de viernes,
0: sí.
6: Mamá. Gaby, ya que estamos.
0: Sí.
6: Digo, che, qué lindo sería escuchar una anécdota de esa que tiene Gaby de. La época de oro, la época dorada de don Gaby Ríos. Contate una con algún famoso.
0: Sí, ¿qué quiere
6: que una cortita ahí, que mirá, me acuerdo de esto, me pasó así, Porque es bueno escucharte con tus experiencias también.
0: Sí.
6: Digo de pronto, me parece,
0: Sí, no, no.
6: calculo,
0: ¿Quiere que
6: hasta
0: contemos?
6: que vuelve el Matacata, porque el Matacata está viendo una película.
0: ¿Se fue para Añatuya? ¿Dónde está? En el centro de Añatuya. Seguro que está en el centro de Añatuya. Atorrante, viejo nomás. Es viernes. Yo mucha historia no tengo, pa. Nosotros íbamos a laburar a los lugares para hacer divertir a los demás. Nosotros laburábamos mientras los demás se divertían. Un laburo lindo de hacerlo, porque es lindo. A mí me encantaba hacer ese laburo. Y trabajamos del año 80 y, no, 92 hasta el cierre de Invasión Tropical, que fue cuando le incendiaron el boliche. No me acuerdo bien las fechas, che. ¿Sabés que se me están perdiendo fechas y eso es malo? Eso empieza a decir, como decía el indio Solari, empieza en mí la decrepitud. Me parece que yo no estoy hecho para ser viejo. Ay, ay, ay, qué quilombo, ¿no? Ah.
7: Hola Gaby, buenas noches, buenas noches.
0: Buenas noches, papá.
7: Saludos a todas las manadas, a todos. Vamos a jugar hoy día a ver si sacamos algo. Estamos crocante, crocante. Saludos a todos. Acá Esther con la
0: Para
7: H
0: que me
7: Intermedia
0: faltan
7: está
0: vender.
7: produciendo cosas dulces. Pasta flora y maíz
0: Pasta
7: cenita está
0: frola.
7: haciendo.
0: Pasta frola es.
7: Espectacular para tomar unos mates.
0: No es pasta flora, es pasta frola. Frola. No es flora, no es flora, es pasta frola.
7: Che, Gaby, y esa fotita que ha subido Franquito Artaza, ¿qué opinión?
0: No, no la vi, no la vi bien. Vos me mandaste una foto, pero venía en el colectivo y uno tiene que esconder el celular porque llegan a subir al colectivo y se llevan 30, 40 celulares de un solo saque, estos atorrantes, por eso.
8: Pero obvio que te estoy escuchando, negro, estoy con la aplicación y estoy con la radio
0: Ah,
8: escuchando la
0: che.
8: red
0: ¿Qué
8: y te
0: red?
8: estoy escuchando a vos también, bola.
0: Pero no, no,
8: ¿Cómo no
0: no.
8: te voy a escuchar?
0: Se puede decir.
8: Ese zapucay, ¿quién hace ese zapucay, negro?
0: Mi amiga Eli Piris. Es de bien correntina esa, tiene. Me hace volver, ¿sabes? Me hace cosquillear la panza cuando grita así. Ay, oh, Dios, me imagino cosas.
9: Hola Gaby, ¿cómo estás tanto tiempo? Soy Sandra del Merlo y quisiera pedir un tema de
0: Hola,
9: Tambor Tambor en la mañana o
0: ¿cómo no?
9: cualquiera de Gary.
0: Ajá.
9: Chau, chau, nos vemos.
0: Gracias, Sandra, Sandrita de Merlo.
10: No, Gaby, no pasa nada. Yo la llamé ahora y estaba trotando. Me
0: No,
10: dijo
0: pero estoy preocupado.
10: que despacito iba
0: No,
10: trotando.
0: no, papá.
10: Que cuando termine que la llame.
0: La vas a dejar sola,
10: Todo
0: hermano.
10: bien, tranqui.
0: No, pero yo estoy
10: No, no pasa
0: preocupado.
10: nada, Gaby, no pasa nada. Sí, en realidad le tendría que haber dado algo de dinero para que vuelva con
0: Claro.
10: un auto de aplicación, pero
0: Claro, papá, por
10: no,
0: favor.
10: no, no pasa nada, Gaby.
0: Estás en el medio de la
10: Tranqui.
0: jungla. Vos le das comida a
10: Vos
0: los leones.
10: fumá. Yo fumo bajo el agua, olvídate.
0: Apa, mirá,
8: No
0: tipo.
8: te haga problema, Gaby, no te haga problema. Yo tengo 33 años, ya
0: Sí.
8: estoy a punto de cumplir la edad de la China Suárez
0: Sí.
8: y me pasa lo mismo que a vos. Tengo que andar anotando las cosas.
0: ¿Ya está?
8: ¿Qué me espera cuando cumple los 40?
0: Yo también digo lo mismo porque la pediatra me dice, mirá que vas a entrar en una edad que ya te vas a empezar a olvidar las cosas, Graviel, ¿eh? Ya no vas a ser un niñito que empieza a recibir información. La vas a ir despidiendo, perdiendo. Nightcrawlers, Fash the Feeling On, subí.

0: Hola Marcelo Vena, ¿cómo estás?
1: Es así, Don Ríos. No me deje entrar al viejo. No le des cabida al viejo. Que se vaya allá el viejo. Venle para adelante.
2: No, yo no estoy preparado para ser grande. O de la tercera. No sé, no estoy. ¿Viste que uno no está preparado para ser padre a veces? Pues yo no estoy preparado para ser grande. Como dijo el indio, él no estaba por la decrepitud del ser humano. Porque después de los 35, 40, ya empiezan las pastillas, que la presión, que la que te tienen que... Todo, ¿eh? Y las chiquillas tienen que ir a... que ya no vienen más, y que hay calores, frialdades. No sé por qué el ser humano es así. En cambio, las otras especies mueren con toda la musculatura buena. Ahora, ¿por qué el ser humano, si va a ser de origen casi eterno, pierde la dentadura y no se vuelve a crecer el diente? En cambio, ¿se pusieron a pensar ustedes eso? Uno de los depredadores más grandes del mar es el tiburón. Y tienen...